0: Hemos escuchado a El Rey, Vicente Fernández. 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
4: Buenas tardes, 6:00.
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Permítame un momentito, vamos por acá a hacer una pequeña corrección. Bueno, muchísimas gracias para quienes ya están pendientes de las pesadas del pasado en este jueves 10 de septiembre. Por supuesto, gracias a la fina cortesía de Santuario del Hermano Saúl. Estamos llegando aquí a través del 106.5, por supuesto, con las pesadas del pasado en esta oportunidad. Acompañándole, vamos con los dos reales.

6:18, estamos con las pesadas del pasado, gracias a Santuario del Hermano Saúl. 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Saludos para el compa Uribe, que se reporta, Rigoberto Montoya desde Connecticut, muchas gracias. Ahí el compa Mauricio Guardado, estamos a la orden también. ¿Quién más por acá? El compa José Eulalio, vaya. Fíjese, compita, que las que he programado a partir de que comenzó el programa son Piquito de Oro, de los Dos Reales, Lo Mandé al Norte, de las Abajeñas, y la que acaba de sonar, ¿verdad? Con Chalino Sánchez, Nieves de Enero. No sé cuál de las tres usted me está consultando, pero ahí estamos a la orden. Lucita, hasta Cantón Las Ánimas, en San Martín. Vaya, ya viene la respectiva, mi estimada. Voy con otra de las melodías, complaciendo.

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Estamos acompañándole con las pesadas del pasado, por supuesto, a través del 106.5, gracias a Santuario del Hermano Saúl. Puede comunicarse para mayor orientación al 6049-4909. Saludos cordiales para la niña Merceditas. ¿Qué tal? Merceditas Gutiérrez. ¿Quién más? Y a Nidia hasta las mesas Jujutla, ¿verdad? Y de parte de Jesús Nerio, el compa. Muchas gracias. ¿Quién más se reporta? Permítame. Saludos para Angeli, de parte de Esperanza Chévez. Y, bueno, Dani desde Santa Ana reportándose. Ya vamos con la respectiva, Dani. Oye, Carlitos López, ¿qué tal? ¿Qué me cuenta? Vaya, perfecto. Vaya, ya se la buscamos, compita. Vamos con Carlos y José.

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1: Bueno, el estilo a cargo de Rafael Buendía, parte de las pesadas del pasado en esta oportunidad. 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Voy con las últimas complacencias, agradeciendo a quienes se han reportado desde el comienzo de este su espacio. Recuerde, Las Pesadas del Pasado le acompaña de lunes a viernes de 6 a 7 de la noche. Voy con las últimas. A las 7 vengo complaciendo a través de notas de voz en Anochecer Ranchero.

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2: Buenas noches, 7 en punto.
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2: Buenas noches, 7 en punto.
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1: Bueno, muchísimas gracias. 7:04, feliz noche, bienvenidos a este su espacio, Anochecer Ranchero. Gracias a quienes ya han compartido su nota de voz y para quienes están ya enviándolas también, muchas gracias. Ahí estamos por orden de llegada, vamos a complacer. Saludos ahí para Stacy, para Oscar, Rigoberto, quien más ya nos la ha enviado, Mauricio, Joaquín Urías, Azucena en San Juan Opico, muchas gracias. Rigoberto en Dallas, Texas, ahí estamos. Vaya, entonces iniciamos en esta oportunidad. Bienvenidos a este jueves 10 de septiembre, ya en horario nocturno. Gracias por su sintonía. Vamos con la primera.
2: Hola, buenas noches, don Abelardo. Quisiera ver si me podría complacer con Maldita Traición, por favor. Gracias, feliz noche.
1: Igualmente, saludos, bienvenidos.

0: Hola, buenas noches, Radio Ranchera. Le saluda Oscar de aquí, de Santiago Nonualco. Quisiera que me pusieran la canción, Aunque no me quiera, del Bronco. Gracias y pasen buenas noches. Y un saludo a mi amigo Rember hasta La Hoja de Sal.
1: Gracias, compita. Saludos cordiales para ambos. Continuamos.
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1: Hola, muy buenas noches, don Abelardo. Un gusto saludarle, Rigoberto de Tecomérico, le saluda.
2: Gracias.
1: Verá que me complace ahí con la del Buki, contra viento y marea. Gracias y feliz noche, don Abelardo.
2: Perfecto, con todo gusto. Saludos ahí para el compa Rigoberto Montoya de este Connecticut, que por cierto, hoy tiene celebración especial, celebrando ahí su hija, Génesis Saraí Montoya, ¿verdad? Bueno, felicidades. Vamos entonces con los Bukis. Le acompaña su espacio Anochecer Ranchero, complaciendo a través de notas de voz.

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0: Buenas noches, Radio Ranchera. Por aquí escuchándolo siempre en el cantón Santa Rita Almendro. Hágalos el favor de complacerlos con la canción de Los Caminantes, La Quiero Tanto.
1: Con todo gusto, compita. Lo único que vamos a hacer una pequeña modificación. Esto es ya en tiempo pasado. La quise tanto. Los Caminantes.

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1: Hola, buenas noches, don Abelardo. Aquí Azucena reportándose desde San Juan Opico. Gracias. Específicamente de la colonia El Rosario. Bueno. Saludos ahí a todos los vecinos que siempre están en sintonía de Radio Ranchera, la esa. Mera, mera. Ahí saluditos a la tienda Bonilla también. Saluditos. Complázcame con una canción de Los Caminantes, pero tienes que partir. Gracias.
2: Con todo gusto. Feliz noche, mi querida Azucena. Hasta San Juan Opico. Vamos con Los Caminantes.

0: Hola, Radio Ranchera, buenas noches, los saludo y los sintonizo en Dallas, Texas. Saludos, brother, bendiciones a todos los escuchas, 10 kilómetros de a pie, por favor, con Leo Dan. Saludos, bendiciones.
1: Muchísimas gracias, compita. Vamos entonces a recordar la música, la que nos transporta a momentos especiales. 1982 en esta ocasión, año en que fue lanzada esta melodía, parte de las que estuvieron incluidas en el álbum El Radio Está Tocando Tu Canción, original y por supuesto interpretación de Leopoldo Dante Tevez, conocido como Leo Dan en esta ocasión.

0: Buenas noches, Radio Ranchera, solicitándole la canción La Guitarra Como la Mujer de Los Caminantes. Un saludo para mi amigo Marcito, hasta allá, hasta el Cantón del Almendro.
1: Bueno, con todo gusto, muchas gracias. Vamos con Los Caminantes, seguimos complaciendo.

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1: Buenas noches, Radio Ranchera. ¿Me puede complacer con Dímelo de los Caminantes, por favor? Gracias.
2: Vaya, con todo gusto, compita. Fíjese que le voy a hacer un comentario. Dímelo es de Los Temerarios. Y de Los Caminantes hay una que se titula Dime la Verdad. Vaya, vamos a quedarnos con la de Los Temerarios. ¿Le parece? Sí, va, órale, vamos.

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0: Buenas noches, don Abelardo. Necesitaba si me ponía una canción que se llama Amor sin alma de Gali Galeano para las personas que pasan aquí en el Pajarito 1 desde Nuevo Cuscatlán. Tránsito guardado. Saludito a todos los amigos.
1: Excelente, muchas gracias. Feliz noche, compita.

Don Abelardo, buenas noches, Radio Ranchera. Lo escucho aquí, Sonsonate, carretera Cajutla. Pudiera complacerme con Entre el cielo y el infierno de Bronco. Gracias, don Abelardo. Buenas noches.

0: Hola, buenas noches, Radio Ranchera. Les hablo desde aquí, desde Cantón El Morro, distrito de Comalapa, departamento de Chalatenango. Quiero que por favor me complazca con una canción de Guardianes del Amor que se llama Un gran amor, un gran amigo. Muchas gracias.
1: Bueno, con todo gusto, compita, vamos ya cerrando el espacio. Esta se titula Mi gran amor y un amigo.

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9: Rosa Calel.
8: Rosa, ¿en qué fecha nació Rosa?
9: El 19 de febrero del 85.
8: 19 de febrero de 1985. ¿Cuál es su pregunta, su problema? Cuénteme, Rosa.
9: Es que yo le quería consultar, maestro, de que por qué yo no puedo quedar embarazada.
8: ¿Y ha buscado ayuda o le han tratado de ayudar alguna vez?
9: Pues sí, he ido a los médicos y me han dicho que estoy bien, pero no he quedado embarazada.
8: ¿Y en qué fecha nació su pareja?
9: El 12 de mayo del 86.
8: 12 de mayo de 1986. Vamos a analizar, vamos a ver, porque yo efectivamente a usted los médicos pues no le han encontrado porque usted no tiene nada. Usted se ve fértil, usted se ve bien. Su matriz está lista y dispuesta, su útero. Acá veo sus ovarios bien, hay un buen funcionamiento. De hecho, en usted hay, la felicito, hay buenas energías, buenas vibraciones. Pero acá su esposo, nacido el 12 de mayo, sí veo situaciones negativas. Él tuvo una relación antes de conocerla a usted, tuvo una novia de mucho tiempo. Se puede decir que fue la novia desde su niñez, una persona con la cual duró muchos años.
9: Así.
8: Yo veo acá a esta persona claramente, estoy viendo acá visualizando a través de mi oráculo sagrado que todo lo ve, veo a esta persona del nombre Yolanda, se llama ella, ¿verdad?
9: Sí, así es.
8: De hecho, ustedes han tenido muchos problemas porque usted aún todavía, pues usted siente como temor, celos, y no hay nada entre ellos, no hay absolutamente nada, usted no tiene por qué sentir temor ni miedo porque ya no existe nada. Eso se acabó hace mucho tiempo, pero desgraciadamente quien tomó la decisión y quien quiso acabar con esto fue él. Su esposo terminó a esta mujer, y al momento en que la terminó, esta mujer muy enojada, muy molesta, ella hizo un trabajo para que él no tuviera familia, para que él no tuviera, de hecho, pues, paz ni tranquilidad en ninguna relación. Ellos tuvieron una relación muy larga, muy duradera, pero siempre fue como por conveniencia, o sea, no es amor. Su esposo nunca se enamoró profundamente de ella, sino que estaba ya con ella y después se acostumbró a ella y duraron mucho tiempo, pero ella después al ver que no la amaba, la terminó y esta mujer ha tratado de cautivar su esposo porque ha sido fuerte y ha soportado esa situación, pero esta es la raíz de todos los problemas que ustedes han tenido y por eso es que él no puede tener familia. Usted sí está bien, el que está mal es él, porque esta mujer de hecho, si yo la veo acá claramente, él puede tener familia, pero hay que someterlo a un trabajo de limpieza, de purificación.
9: Tengo que llevar a él.
8: Tiene que hablar con él, pero él difícilmente va a creer. Yo creo que es mejor que venga y traiga la fotografía primero, porque él es una persona que no entiende, él es muy obstinado, él es muy cerrado, entonces él no va a querer venir. Lo mejor es que usted venga y traiga la fotografía para empezarlo a iluminar, empezarlo a curar. De hecho, yo lo puedo curar a través de usted, porque él sí está dañado, y de hecho, mire que él no está funcionando bien sexualmente.
9: Sí, mire, así es.
8: Ha tenido los problemas de erecciones y cuando logra tener una erección dura muy poquito la relación, o sea, tiene problema de eyaculamiento precoz también y pues es producto de toda esta situación. Ahora bien, yo acá sí, también veo acá la situación, tiene que tener usted mucho cuidado porque este hombre se refugia mucho en la tomada.
9: Sí, es cierto, maestro.
8: Él en su pena misma, porque él siente esa situación. De hecho, él se siente mal y por eso es que él se refugia en la tomada. Él toma mucho, y se está perdiendo pues ese respeto entre ustedes. Y usted pues también lo satura con tanta preguntadera, porque usted le pregunta mucho por esta mujer, ¿me entiende? Y él y entonces tiene, es un error. Usted no puede cuestionarlo a él ni preguntarle por esa mujer. Acá lo más sano y conveniente es que usted guarde pues más silencio en este aspecto. O sea, no me le pregunte por ella ni por nadie. Él la quiere, él la ama a usted. Él pues tuvo esa situación con esta mujer y desgraciadamente quedó algo malo de esa relación. Quedó algo muy malo, que es el por qué ustedes no pueden tener familia. Pero yo le voy a ayudar, vamos a trabajarlo, pero sea prudente. No me lo cuestione, dele confianza, dele seguridad, dele su apoyo. Él necesita toda la ayuda ahorita. Él necesita la ayuda, entonces usted va a venir, me va a traer la fotografía de él y yo me voy a encargar, yo me comprometo con usted y le juro que usted puede tener familia y yo le voy a ayudar con su esposo para que puedan tener y engendrar un hijo, ¿ok?
9: Gracias, maestro.
8: ¿Alguna otra pregunta?
9: Solamente, maestro, gracias.
8: Gracias a usted por su participación, Dios me la bendiga y acá la esperamos.
9: Gracias, igualmente.
8: Hasta luego, bye.
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8: Hola, ¿qué tal? ¿Cuál es tu nombre?
11: Yo soy Michelle Zenay.
8: Michelle, hábleme fuerte, dígame, ¿en qué fecha nació?
11: El 2 del mayo del 90.
8: ¿Cuál es tu pregunta o problema?
11: Sobre mi pareja.
8: ¿Qué pasa con él?
11: Quiero ver si anda con alguien más.
8: ¿En qué fecha nació él?
11: Es el 4 de marzo del 71.
8: ¿Del signo Piscis?
11: Ajá.
8: Y no hay situación negativa en él. Acá yo veo situaciones positivas, él la quiere y la ama. No dude ni desconfíe, él siempre ha sido un hombre íntegro porque se ve que es un hombre muy bueno y noble y trabajador.
11: Ajá.
8: Acá se ve claramente una persona íntegra, una persona dedicada al trabajo, a usted, la quiere y la ama mucho a usted. Ajá. Tiene que ayudarlo porque él es una persona pues muy nerviosa.
11: Ajá.
8: Es una persona temerosa, muy inseguro, hay situaciones pues que necesita el apoyo. Usted tiene que darle todo su apoyo, su amor incondicional. Dele todo su amor incondicionalmente, confíe ciegamente en él porque es un hombre bueno.
11: Ah, ok. Y otra pregunta.
8: Sí, dígame.
11: A mí me habían dicho que yo tenía una maldición.
8: Pues acá se vio una situación ya con su familia. Acá yo veo claramente un daño que ya le han tratado de ayudar. Porque su familia han buscado ayuda. Enfermedad, porque yo veo enfermedad en ella.
11: Sí.
8: A través de usted yo llego a ella porque usted pues es la imagen, el reflejo de su madre. Y usted también está pues siendo víctima de esa situación. Tiene que acercarse, venga y traiga la fotografía o hable con su mamá, dígale que usted nos llamó y venga personalmente para poderle ayudar, porque todo el mal se trata de esa mujer que tuvo que ver con su padre.
11: Ah, ok. Sí, de hecho mi mamá está muy animada en irlo a saber porque...
8: Pues acá la espero cuanto antes, hable con ella y dígale que usted nos llamó, lo que le dijimos, y me vienen personalmente y traen una fotografía de su papá.
11: Ah, ok.
8: Dios me la bendiga y acá la esperamos.
11: Ok, ¿cuándo podría ir?
8: Cuanto antes, mientras más rápido mejor.
11: ¿Cuánto sale la consulta?
8: Venga, que acá le vamos a ayudar, hijita, ¿ok?
11: Ok.
8: Dios me la bendiga.
11: Bye.
8: Hasta luego.
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8: Hola, ¿qué tal? ¿Cuál es tu nombre?
13: Daniel.
8: Daniel, ¿en qué fecha nació?
13: 5 de enero del 81.
8: 5 de enero, del signo Capricornio.
13: Sí.
8: De 1981. ¿Cuál es su pregunta, Daniel?
13: Lo que pasa es que me he ido muy, muy mal últimamente. Últimamente gano bien, supuestamente gano bien, pero aparte de que no se han metido al vicio, no me rinde el dinero.
8: Por eso es que todo le sale mal. Su trabajo, su vida sentimental, los problemas con el alcohol. Una mujer de nombre Victoria, y para arruinarlo y destruirlo, hermano.
13: ¿Victoria?
8: Sí, siendo usted un hombre bueno y noble, porque usted con nadie se ha metido, y mire cómo siempre le ha ido mal, hermano.
13: Ajá.
8: Acá la única forma de ayudarlo, curarlo y sanarlo es que usted venga para someterlo a un trabajo de limpieza, de purificación, quitar todo ese mal de su cuerpo, hacer una limpieza total.
13: Ajá.
8: Erradicar, desenraizar todo ese daño. Venga cuanto antes, acá lo espero. Una consulta personal, la única forma es que venga en una forma directa y personal. Acá lo esperamos, gracias por su participación. Lo esperamos.
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8: Hola, ¿qué tal? ¿Cuál es tu nombre?
14: Ana Jenny Méndez.
8: ¿En qué fecha nació?
14: Es 1 de agosto del 85.
8: ¿Cuál es su pregunta?
14: Disculpe, profesor, quisiera saber si mi novio va a regresar conmigo.
8: ¿En qué fecha nació él?
14: Pues él, sé que es del 14 de febrero del 85, porque tiene 28 años.
8: ¿Del signo Acuario él? Y es que hay personas interpuestas entre ustedes dos, lo tienen alejado, distanciado. Hay otra mujer de por medio.
14: Ajá.
8: Y está utilizando ventaja. Aparte de que lo alejó a él, le ha hecho daño a usted también, porque usted se ha sentido enferma últimamente.
14: Sí.
8: Se ve el malestar en su cuerpo, cansancio, agotamiento, debilidad, dolencias. Sus piernas, su espalda, su columna, los hombros, su cuello.
14: Sí, profesor.
8: Y a él lo tiene bajo un dominio y un control. Él ahorita ves por los ojos de esa mujer. La única forma de recuperarlo, si usted quiere luchar por su amor, pues tiene que acercarse. Venga, traiga la fotografía de él y con mucho gusto le podremos ayudar.
14: Disculpe, pero él me había dicho que él ya se iba a divorciar, que él estaba divorciado.
8: Él está dañado, hija, pero no es la esposa de él, es otra mujer. Ya él no tiene nada con su exesposa, pues ya eso terminó, se está divorciando. La que está haciendo trabajo es otra mujer, no es la exesposa, sino otra persona.
14: O sea, que entonces tiene otra persona.
8: No es que él tenga, él lo tienen dominado, él lo tienen bajo un control y por eso lo distanciaron, lo alejaron de su lado.
14: Ok.
8: Entonces acérquese, venga personalmente y con mucho gusto la podremos ayudar, ¿ok?
14: Sí, está bien, gracias, profesor.
8: Dios la bendiga, hasta luego.
14: Hasta luego.
8: Bye.
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15: Quiero primero que todo dar gracias a Dios, porque Él evitó que yo cometiera el peor error de mi vida, ya que tenía 8 años de casado con mi esposa, tenemos 2 hijos y nos amábamos mucho. Ella en los últimos meses había empezado a rechazarme y cada vez que tenía relaciones pensé que era que tenía un amante y sentía deseo de matarla. Sorpresa cuando él, invocando un espíritu de luz, me hizo saber que le estaba realizando mi propio hermano, valiéndose de elementos porque se había enamorado de ella. Gracias a Dios, él me pudo quitar esta influencia y mi esposa volvió a ser la de antes. Gracias, que Dios lo proteja.
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2: Hola, hola, mi bella familia espiritual. Para mí siempre es un gusto poder iniciar este programa de ayuda espiritual, de consejería, de sanación, de liberación para toda aquella persona que lo requiera. Soy Saúl de Los Ángeles y quiero hablarte a ti que estás pasando por un momento difícil, una dolencia que no entiendes, un problema de salud que se ha prolongado, una situación que parece no tener explicación o simplemente una carga que siente que ya no puede llevar. Hay momentos en la vida en los que necesitamos tratamiento, necesitamos orientación profesional, pero también necesitamos fortalecer nuestra fe, nuestra esperanza y nuestro espíritu. En el santuario del hermano Saúl trabajamos desde la orientación espiritual, desde la pregaria y conocimientos tradicionales que han sido transmitidos de generación en generación. Si usted quiere preguntar por su caso, si usted tiene alguna consulta en el campo de la economía, en el campo del amor o lo que estamos hablando en el día de hoy sobre la salud, puede llamar. Puede participar ahora mismo a mi línea telefónica que ya se encuentra abierta para poder recibir sus preguntas. Recuerde, se pueden comunicar a través de llamada directa o a través de WhatsApp. Si no quiere que su llamada salga al aire, al llamar puede otorgar la pregunta, fecha de nacimiento, para que se le otorgue la respuesta. Si usted quiere participar, puede dar aviso para que participe. Recuerde muy bien mi línea telefónica: 60 49 49 09. Repito, 60 49 49 09. Una vez más, 60 49 49 09. Nuestro WhatsApp: +503 60 49 49 09. Tenemos la primera participante, es una mujer llamada Marta. Fecha de nacimiento: 14 de agosto de 1972. Bueno, estuvo de cumpleaños el mes pasado. Espero que haya sido un cumpleaños positivo. Acá leyendo sobre tu consulta, me preguntas por una dolencia en tu cuerpo que hace meses viene empeorando. Has buscado respuesta y no has obtenido nada a través de exámenes. Quieres saber si está pasando algo a nivel espiritual. Bueno, vamos a ver qué logramos observar en nuestra lectura. Uy, logro ver problemas familiares. Logro ver que hay mucha preocupación en usted porque su hogar se está desmoronando. Veo que también le preocupa mucho la integridad de un hijo varón que se le está empezando a perder en cuestiones de licor, en cuestiones de vicios. Recuerden que las enfermedades no solamente son genéticas, no solamente nacen de pronto de lo que comemos, de alguna bacteria, de alguna infección, sino que también hay enfermedades que nacen de la preocupación, del estrés. Acá veo que tu enfermedad, ese problema de salud que estás viviendo, es algo que viene del estrés, de la preocupación, el no descansar bien, el no poder tener una calidad de vida sana, está enfermando tu cuerpo. ¿Por qué? Porque te está cargando emocionalmente y eso está reprimiendo el alma y de cierta manera estás desarrollando enfermedades raras. ¿Por qué raras? Porque los doctores, los exámenes no van a encontrar una patología que lo esté creando. ¿Por qué? Porque es algo que viene de la mente, es algo que viene de lo que sentimos, de lo que absorbemos y de lo que termina pasándonos la factura. Por eso mi consejo siempre para las personas que tienen problemas en el hogar, que tienen alguna situación difícil que están viviendo, a que no sobrelleven estas situaciones de manera sola, porque esto puede generar enfermedades. Siempre debemos de buscar el apoyo profesional, sea un psicólogo, un psiquiatra para casos avanzados, o sea un consejero espiritual, pero debemos de buscar ese apoyo. ¿Por qué? Porque cuando nosotros no tratamos algo a tiempo, se terminan desarrollando ya situaciones más complicadas. ¿Acá qué debemos hacer para poder ayudarte? Debemos hacer terapias, terapias donde podamos desligar esa carga que usted lleva sobre sus hombros. Es un equipaje muy pesado para usted. ¿Cómo podemos nosotros transmutar esa energía para poder quitar y retirar eso de usted y que su cuerpo sienta esa parte liviana que usted le puede brindar para que el cuerpo descanse y mejore? A través de una transmutación. La transmutación lo podemos lograr con la quema y ritualización de veladoras. Las iluminaciones con un propósito nos ayudan a que algo trascienda. Así, de la misma manera en como la cera se transforma con el calor, asimismo y de la misma forma se va transformando toda carga que haya en usted. Se va derritiendo y se va convirtiendo en humo, y el humo se va evaporando. Se van evaporando esas cargas que lleva sobre ti. Un proceso de velomancia, un proceso de veladoras, un proceso de iluminación es lo que debemos hacer sobre ti. Ahí ya debes acercarte de manera presencial. No me escribiste si era acá de la capital de San Salvador o de algún lugar cercano, pero recuerda que estamos en San Salvador, Santa Ana, San Vicente, San Miguel y Sonsonate, para que llegue, para que se acerque al lugar más cercano que le quede a usted, hijita, ¿de acuerdo? Si desea, después de que se termine el programa, podemos volver a hablar para darle la dirección. Bueno, y para las personas que me sintonizan, las personas que nos escuchan en estos momentos, invitarles a participar, invitarles a consultar, aclarar y despejar cualquier duda e inquietud que tengan con la fecha de nacimiento. Puede consultar por usted, por su pareja, por algún ser querido que desee saber, conocer alguna situación, siempre y cuando no sea algo negativo, acá le podemos colaborar. Sigan llamando, sigan participando. Mi línea telefónica está abierta para que haga su pregunta ahora mismo. 60 49 49 09. Repito, 60 49 49 09. Mi línea de WhatsApp, +503 60 49 49 09. Ayer hablábamos un poco sobre la fe. Explicaba que la fe no es una varita mágica, y hablando un poco sobre su significado y sobre lo que no está ligado a la fe, podemos hablar algo importante. La fe no significa cerrar los ojos ante un problema. La fe significa no permitir que el miedo sea más grande que la esperanza. Nuestros antepasados utilizaban plegarias, plantas, baños, aromas y diferentes formas tradicionales de acompañamiento espiritual. Son conocimientos que forman parte de muchas generaciones y que, gracias a Dios, porque sí, me siento agradecido de ser parte de esas generaciones que recibieron el conocimiento, el don espiritual para poder ayudar a los demás. ¿Cómo podemos ayudar a los demás? Les podemos ayudar de manera natural y de manera espiritual a que batallen con dolencias, con enfermedades, con problemas de amor, con problemas de mala suerte. Aquella persona que quiere mejorar, que quiere progresar, que se quiere desarrollar de una manera más positiva, también nos podemos apoyar en esa mezcla entre lo natural ancestral y lo espiritual para poder encontrar ese apoyo que necesitamos y poder continuar progresando en este camino llamado vida. Porque sí, la espiritualidad es un acompañamiento que nos ayuda a fortalecer y a recuperar la esperanza cada día, sin importar la adversidad que se vaya siempre presentando. Bueno, repito mi línea telefónica, y ya tengo una llamada, ya tengo una pregunta para contestar, pero la repito para que usted vaya haciendo la siguiente pregunta a la que le dé una respuesta. Recuerde bien, 60 49 49 09. Repito, 60 49 49 09. 3 de febrero 1965, me llamo José. Llevo tiempo sintiéndome mal y los médicos no encuentran exactamente qué es lo que tengo. Mi pregunta y en lo que yo quiero realmente saber hoy es si se puede hacer algo a través de lo espiritual. Bueno, primero te resuelvo una duda. El hecho de que los médicos todavía no encuentren qué es lo que usted tiene no quiere decir de que su problema ya sea algo espiritual. ¿Por qué lo digo? Porque muchas veces cuando hay infecciones, bacterias, situaciones extrañas, los médicos deben de ir analizando a través de la orina, a través de la sangre, a través del comportamiento de ciertos exámenes y prácticas que ellos llevan a cabo, el cual es el desarrollo o dónde se puede presentar la falla en la persona. Estos procedimientos les pueden tardar días, les pueden tardar semanas, debido a los estudios que deben hacer sobre la persona cuando hay algo complicado. Es importante, y te lo digo a ti, José, y a todos los oyentes, que cuando el médico todavía no ha dictaminado que no encuentra y que no pudo encontrar lo que usted tiene, no hay que perder la fe, no hay que perder la esperanza tampoco en que los médicos y los profesionales le van a poder ayudar. Ahora, muy importante lo que tú haces. Los médicos no lo están logrando, consultemos, preguntemos a ver qué está pasando. Eso sí es algo válido. ¿Por qué? Porque la consulta no te compromete en nada. La consulta no es tú tomar ya un proceso de sanación, de curación con el hermano Saúl, no. La consulta es una pregunta, y como toda pregunta, es una pregunta pues que no lo compromete, es una pregunta que no le genera a usted ningún tipo de vínculo con la congregación. Y es que muchas personas me dicen también, hermano Saúl, es que me da miedo, me da pena preguntar, porque siento que le voy a hacer perder el tiempo, yo no tengo dinero para visitarlo, o yo no tengo el tiempo para ir, o yo vivo muy lejos y por eso me da pena consultarle. No, un profesional, alguien que ama su vocación, su profesión y a lo que se dedica, nunca se va a sentir mal, frustrado o con rabia por responderle una duda a alguien que está confiando y empleando de cierta manera ese voto de iniciativa para que uno le mire su caso. Eso es algo bonito, porque es algo bonito porque están confiando en uno. Entonces, el hecho de que tú preguntes no te compromete en nada. Eso es algo que usted hace sin ningún compromiso, ¿de acuerdo? Así que todo el que quiera participar y preguntar, recuerde que la pregunta no genera ningún costo y ningún compromiso tampoco, ¿ok? Y dándote respuesta a ti, hermano José, acá veo de que sí, lamentablemente en usted están utilizando situaciones negativas. Si usted tiene un negocio, de ese negocio empezó a tener problemas con una persona cercana. Y fíjese qué raro, y no sé si usted lo ha analizado, que desde que tiene problemas con esa persona, todo se le empezó a venir abajo. Su salud, su relación sentimental, su negocio. Es como que hubiera caído una mala racha, pero eso no llegó por castigo de Dios. Eso llegó enviado y debe de venir de manera presencial para que le podamos ayudar, para que le colaboremos. ¿Sabe qué debe de traer? Debe de traer un billete de $1 o de $5, igual el billete se le regresa para que a través de ese billete estudiemos cuál es ese vínculo energético que hay en su negocio con usted. Viene acarreada desde el negocio, producto de una envidia, porque lo quieren postrar en cama para que usted deje de batallarle a su negocio. Mucho cuidado, hermano José, y acércate de manera presencial. Bueno, ya finalizando el programa, recuerden bien que atendemos todos los días en San Salvador, San Vicente, San Miguel y Santa Ana. Mi línea telefónica y de WhatsApp para que consulte, participe o para que agende una visita. 60 49 49 09. 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Bendiciones.
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1: Detente. Haz un alto en tu vida. Llegó el momento de pensar en ti. ¿Estás pasando por malos momentos? ¿No eres feliz? ¿Tienes miedos? ¿Temores? Recuerda que el único camino a las bendiciones es Dios. Y por eso, este programa es en honor al poderoso Cristo resucitado. Así como resucitó Jesús, tú también puedes resucitar tu suerte, tu felicidad, tu abundancia, tu paz, tu tranquilidad. No olvides que Dios envió a su Hijo a morir por nosotros y para limpiar nuestros pecados. Y así como Jesús resucitó, vamos a resucitar de la ruina, la pobreza, la enfermedad, la tristeza, la angustia. Haz un alto a lo que estés haciendo en este momento y date unos minutos. Bienvenido.
2: Bienvenidos y bienvenidas a este su espacio de los maestros del gran Cristo resucitado. Ya saben, mis amigos, de que estamos a diario en el Santuario La Verdad, entregando ayudas, brindando soluciones a todas aquellas personas que están sufriendo en silencio la mala suerte, las envidias, los bloqueos energéticos, el desempleo y el desamor. 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Vamos a traer cosas buenas, abundancia. Vamos a tener la luz del Espíritu Santo y protegidos con San Benito y nuestra Virgen, nuestra Madre Celestial. 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
2: 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Ya saben, mis amigos, de que si usted siente que una carga invisible está deteniendo tus pasos y que te tiene atado, que no te deja avanzar, que el progreso no ha llegado a tu vida. Usted todos los días se levanta temprano, a las primeras horas de la madrugada, y todos los días trabaja de sol a sol, pero ve, mi querido amigo, sus ahorros y no hay nada. Mira su salud y está desgastada, su cuerpo está con dolores, no hay progreso, no hay avance. ¿Por qué? Porque la mala fortuna lo está persiguiendo, las malas energías están alrededor de su vida y por eso usted siempre lleva a sus costillas esa energía negativa. Día a día usted estará fracasado. Por eso los maestros del Cristo resucitado estamos realizando para la curación de su suerte. Vamos a abrir caminos hacia la prosperidad absoluta. Si la relación, mi querido amigo sentimental, noviazgo, matrimonio, está pasando por una crisis, porque hay un engaño, porque hay una traición, hay celos, hay inseguridad, desconfianza, recuerde de que estamos aquí para ayudar a fortalecer esa relación. Hay hogares que están más cerca de la separación que la reconciliación. Hay personas que ya hoy día se han separado, y todo a consecuencia de un chisme, por alguien inventó algo, alguien dijo una mentira, ya se acabó el hogar, el marido fue y le pegó a la mujer casi mata al marido porque le dijeron que la engañaba. Entonces, mis queridos amigos, nosotros, los del Cristo resucitado, estamos aquí para hablarte con la verdad, cara a cara, frente a frente, diente a diente, le decimos pasado, presente y futuro a través de la lectura del iris de los ojos, la línea frontales. Vamos directamente a estudiar, vamos a leerle a usted, vamos directamente a aclarar tus dudas. Recuerda que estamos sanando tu vida amorosa, atrayendo la felicidad y la pasión. Vamos a purificar su entorno, vamos a traer salud para que se pueda levantar nuevamente usted de esa cama, para que pueda ir a la empresa a trabajar, para que pueda ir al campo. Vamos a darle vitalidad, energía, equilibrio, para que usted, a través del equilibrio energético y mental, usted pueda, mi querido amigo, poder progresar a través de los negocios. Hay personas que tienen su negocio, pero no tienen la capacidad mental para ir a trabajar, se sienten cansados, se sienten enfermos. Por eso, mis queridos amigos, vamos a darle estabilidad económica. Vamos a bendecir tu trabajo, vamos a acelerar los ascensos. Hay personas también que hoy día están en una empresa, en una factoría, están de pronto trabajando 2, 4, 5, 6 años y han llegado nuevos obreros y han avanzado. Usted se ha quedado, no le han valorado su tiempo, no le han valorado sus estudios. ¿Por qué? Porque quizás alguien lo tiene envidiado. Por eso, mis queridos amigos, estamos impulsando todo esto al éxito. Sé que está estancado en los negocios, que no ha podido avanzar. Vamos a ayudarte para que las ventas se multipliquen. Vamos a traer clientes a través de maravillosas esencias. Vamos de forma constante y segura diariamente a acabar con la mala suerte. 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Escuchemos los testimonios, personas que fueron sanadas y hoy dicen gracias, maestro del Cristo resucitado. Adelante.
4: Yo he sentido milagros porque se me ha quitado dolor de las canillas, de los pies, de las manos, también en los codos, también tenía en la cabeza. Gracias a Dios y a ustedes, yo me he sentido bien por la gracia de Dios. Y también me ha servido porque estaba un poco que no, para mi esposa, pues no funcionaba muy bien. Y ahora pues estoy contento y me imagino que ella también, no me lo ha dicho, pero sí, también está contenta.
2: Gracias, mi amigo, ahí está la invitación. Uniones de pareja, estamos recuperando la felicidad en el labón perdido, estamos haciendo para que haya felicidad y prosperidad en tu casa, para que usted que vive como perros y pelean como gatos, su casa es un campo de batalla, es el momento de cortar todo esto. 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Vamos con más testimonios, más personitas felices que hoy dicen gracias, me he sanado, me he liberado, soy una persona nueva, soy feliz. Escuchemos.
5: A mi problema era de que he sentido desde hace años una sensación fuerte por estar consumiendo y me miraba hasta en la situación de estar tocando dinero que no me correspondía y era muy fuerte la sensación de que era una cosa de estar tocando a diario esa sustancia y he estado en un círculo del cual me tenía atormentado esa situación. El tratamiento que me hizo el hermano, gracias a Dios, fue cuestión de que de un día para otro dejé de sentir esa sensación que me hacía que el cuerpo estaba como pidiéndome estar tocando esa sustancia.
2: Mi gente, vamos a las cartas, respuestas breves. Moisés Elías. Dice que siente ruidos en la casa y también golpes en el piso de la pieza donde duermen sus hijos, que hay veces los hijos y el gatico, la mascota, no pueden estar tranquilos ahí, y que la puerta, en ocasiones cuando los hijos no están, la puerta se cierra de manera sola y violenta. Moisés Elías quiere saber qué pasa allá en su casa. Aquí me manda la foto, me mandó 5 fotografías. Y de una vez apenas vi la fotografía de la habitación de sus hijos, Moisés Elías, le puedo decir de que lo que hay ahí no es algo malo. No, señor Moisés, lo que hay ahí, hay un tesoro oculto que está en esa habitación. Y la persona, el dueño de ese tesoro, que es un cofre, ese cofre tiene monedas, morrocotas, tiene un rubí, un diamante, una esmeralda, también hay oro laminado y hay 3 lingotes de 1 kilo cada uno. Ese tesoro, mi querido amigo, la persona que lo enterró hace 33 años, lo dejó custodiado por 33 años, porque él tenía 60, imagínense. Entonces, él lo dejó ahí. Al morir, pues quedó custodiado, y ya al vencerse el término del custodio, pues busca a alguien a quien entregarle, a quien dejarle esa riqueza, porque eso fue la orden del dueño, de la persona que con ese propósito se custodia. Entonces, mi querido amigo, usted es el elegido para que saque esa riqueza, para que saque esa fortuna. Con eso usted va a salir de pobre, sí señor, que no se va a volver multimillonario, no, pero usted va a pagar sus deudas, va, mejor dicho, a estar bien, darle estudio a sus hijos en la universidad, mejor dicho, la suerte cambió. Imagínese, y usted quería vender la casa hacía un año atrás, quería vender la casa que porque tenía deudas, y mire, ahí está el poder de Dios. Esa custodia energética lo escogió, lo eligió a usted para que disfrute de esa riqueza. Eso sí, no se lo cuente a nadie. Yo sé que este Moisés Elías es un seudónimo, pero la persona original que me está escuchando, esto es de manejo, no puede contarle a nadie. Rompa con plena seguridad ese piso, pero eso sí, primero va a venir acá el lunes, porque le voy a entregar 7 litros de un aceite consagrado, le voy a entregar 3 litros de aceite de oliva virgen para que usted se empape, para que usted se unte por todo el cuerpo, y le voy a entregar también la Virgen de Guadalupe para que la ponga ahí en la entrada de la puerta de su casa mientras usted hace la excavación y saca ese tesoro. Yo, esto es de protección, porque quizás usted se puede enloquecer al ver esa riqueza, quizás usted al ver esa riqueza se puede enloquecer. Entonces, hijito, por favor, lo espero este lunes, ¿oyó? Bueno, mis amigos, si usted vive en una casa antigua, escucha que rasguñan las paredes, que tiran de pronto cosas al piso, que golpean, que tiran las puertas, se escuchan ruidos en el techo, golpes contra la pared por la parte exterior, y todo esto es bueno saberlo a través de una consulta. Lo mismo usted que ve luces extrañas, que ve esas llamaradas que se prenden y apagan, que ve esas luces que se van apagando y siempre en el mismo lugar, es porque hay oro enterrado, hay riqueza. Lo mismo usted que tarde de la noche escucha niños que lloran, perros que ladran, caballos que galopan por los potreros. Escucha usted el búho ahí cerquita a su casa, y todas las noches el búho llega a cantar ahí en el brazo de ese algarrobo, de ese guayacán, de ese árbol de naranja. Siempre el búho llega ahí. Es porque hay energías buenas o energías malas. Y para eso estamos nosotros, para hablarle con la verdad. Consulte ya de manera positiva y salga de dudas.
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6: Tenemos una personita hermosa con nosotros en esta noche. La invitamos.

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Buenos días, buenos días. Viernes ya 11 de septiembre. Señoras y señores, muy buenos días. Iniciamos pues tempranito a las 4 de la mañana a programarle todas esas canciones que usted nos está solicitando. Ahí el saludo para nuestro buen amigo Espinal, que temprano mandó su mensaje. También saludos para pues Mónica Mejía, que por ahí está en sintonía del 106.5, a Estela Majano también por ahí, a Germán también mandaron sus mensajes y ya les hemos complacido. Y vamos con esta otra canción también. El preso alegre.

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1: Detente. Haz un alto en tu vida. Llegó el momento de pensar en ti. ¿Estás pasando por malos momentos? ¿No eres feliz? ¿Tienes miedos? ¿Temores? Recuerda que el único camino a las bendiciones es Dios. Y por eso, este programa es en honor al poderoso Cristo resucitado. Así como resucitó Jesús, tú también puedes resucitar tu suerte, tu felicidad, tu abundancia, tu paz, tu tranquilidad. No olvides que Dios envió a su Hijo a morir por nosotros y para limpiar nuestros pecados. Y así como Jesús resucitó, vamos a resucitar de la ruina, la pobreza, la enfermedad, la tristeza, la angustia. Haz un alto a lo que estés haciendo en este momento y date unos minutos. Bienvenido.
2: Queridos amigos en Dios, Patria, Universo, ¿cómo está mi linda familia? Sean todos bienvenidos y bienvenidas a este su espacio de los maestros del gran Cristo resucitado. No olviden de que estamos a diario atendiendo sus consultas, dando claridad a sus dudas, brindándole la mejor ayuda con maravillosos tratamientos naturales. Estamos liberando tu casa, estamos liberando tu hogar de las envidias, de la maldad, de la gente perversa. 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Enrique nos envía la foto de la primera orina. Hermanito, le sale la próstata inflamada. Debe usted de comenzar a tomar infusiones de hierba. 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Diana María dice: maestro, ahí le mando la foto de mi marido. Quiero saber si él me engaña o me traiciona. Diana María, hay traición. Tiene otra mujer y la tiene embarazada. Debe de visitarme para darle claridad y mostrarle el rostro de esa persona con el cual tu marido, tu esposo, la engaña. 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Ezequiel dice: maestro del Cristo resucitado, ayer afuera de mi negocio encontré unos regueros de sal. ¿Me puede decir quién y para qué me lanzó esto? 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
2: Así es, mis amigos, este potente Cristo resucitado protegerá tu vida de cualquier energía, ya que con la energía del Cristo resucitado vamos a cortar de raíz las envidias. Vamos a hacer que esas personas envidiosas, falsas, mentirosas, amistades que están en contra de ti, se alejen. Vamos a protegerte con el Cristo resucitado, vamos a protegerle, vamos a blindar tu casa, tu cuerpo, con este maravilloso Cristo de la salud, este maravilloso Cristo resucitado. Vamos a disolver cualquier bloqueo o racha negativa que usted esté viviendo, que esté teniendo. Vamos a recuperar la tranquilidad en casa, usted que no se halla. Usted que hay veces se acuesta a dormir y se la pasa dando vueltas y vueltas en la cama. Ha perdido su empleo, ha perdido su trabajo. Vamos a liberar tu casa, tu hogar y tu familia de discusiones, de tensiones, de peleas, de engaños. Vamos por medio del Cristo resucitado, mis queridos amigos, a sacar todo ese miedo, todo ese fracaso. Vamos a traer con el Cristo resucitado la abundancia, la fortuna hacia usted para que haya prosperidad económica. Recuerde que cada sesión de sanación nosotros estamos comprometidos a entregar lo mejor de lo mejor para que usted recupere el control de tu camino, el control de tu vida y camine hacia el éxito por las escalinatas que lo llevarán a subir, a escalonar, a triunfar, a alcanzar con tus manos la felicidad, el dinero y el bienestar. 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La señora Manuela me manda la foto de una pequeña llaga que tiene en la pierna derecha. Hijita de Dios, eso no es natural. Debe de visitarme, Madre Bendita, para darle la ayuda. También para Fernando Cadavid, hermanito, su número de la suerte para la lotería, el 5482, día de suerte, el día jueves. Vamos a escuchar los testimonios, personitas que vinieron aquí a San Salvador y hoy dicen gracias. Venga por acá, Madre Bendita, sí, usted, venga por estos lados y cuéntanos el testimonio.
4: Hermanos que curan, mi nombre es Sonia de Lolotique. Les cuento que hace un par de días ya fui a hacerme los exámenes y ya no me aparece el tumor. Yo les agradezco por todo lo que hicieron por mí, por haberme bendecido con mi salud. Gracias, hermanos que curan. Dios los bendiga.
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2: 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Vamos a escuchar más testimonios, más personas felices que hoy dicen gracias, he recuperado mi vida, estoy nuevamente de 10, estoy saludable, estoy trabajando, soy feliz. Escuchemos.
15: Yo tenía, orinaba sangre, también estaba demasiado caído. Tenía bastantes enfermedades y gracias a ellos, pues, ahora me siento muy bien. Sí, de riñón, que tenía dolor, pasaba acostado y no me podía ni levantar. A veces hasta para platicar me dolía mucho y yo no podía vivir con ese dolor, definitivamente no podía vivir. Me levantaba 3-4 veces y no dormía. No dormía porque el dolor no lo deja dormir a uno, definitivamente no lo deja dormir el dolor a uno. Entonces yo con esta medicina que me dieron, ahora sí, estoy bien, por el gracia de Dios, duermo tranquilo, amanezco feliz, trabajo tranquilo, gracias a Dios. Ahora sí estoy trabajando normalmente, como trabajaba cuando estaba bueno, hoy estoy bueno, por la gracia de Dios. Desde entonces yo he cambiado totalmente, ya tengo más de como 2 meses que estoy feliz. Sí, estoy feliz, gracias a mi Dios.
5: Hermanito, vamos a esta hora con mensajes, con cartas. El señor Humberto Manrique nos escribe de un lugar de la ciudad. Dice: maestro, le cuento de que me casé hace 5 años y he luchado por tener un hijo con mi esposa. La verdad, no hemos podido. Hemos ido a muchas partes y solamente nos dicen que hay que hacer tal tratamiento, que hay que pagar tanta plata y no veo nada de embarazo. Maestro, estoy perdiendo la fe. Quiero que nos haga un estudio muy fuerte a mí y a mi esposa Delia para poder ver qué es lo que pasa. Por favor, ayúdeme. Mi amigo, mi hermano Humberto Manrique, se le hace el estudio. Aquí efectivamente nos está mostrando qué significa esto. Que a usted, hijito de Dios, su exmujer, con la cual usted tuvo 2 hijos, esa mujer no soportó, no aguantó el dolor, el desprecio de ver que usted llegó al altar con Delia, de que se casó y de que a ella no la llevó al altar. Entonces, ¿qué hizo? Para que no le dé hijos a Delia. No es Delia la del problema, como usted le ha dicho, mire, es que usted no sirve ni para tener hijos. No, ella no es la culpable, el culpable es usted, pero no es porque usted sea el que decidió hacer retraso. No, fue su exesposa, su exmujer, con la cual vivió y tuvo 2 hijos, Azucena. Tiene una fotografía suya de su esposa y también tiene, mi querido amigo, el nombre allá. Venga pronto, venga con su mujer, yo les voy a ayudar. Aquí yo no les voy a dar tratamiento porque ustedes están aliviados. Lo que tenemos es que cortar ya esa cadena, esa atadura y listo. Porque de lo contrario, hay fuerza, hay vitamina, hay deseos. Entonces ustedes van a ser padres en los futuros días, ¿oyó? Bueno, mi gente, hay mujeres que en este momento no han podido quedar embarazadas. Hay hombres que se casaron y quieren tener su niño, quieren conocer su hijo, quieren conocer su descendencia, no han podido. Hay hombres que vivieron con una mujer desde los 17 años, se juntaron a ir jovencito a los 18, 15, tuvieron una relación pasajera y listo, se fueron a conocer el mundo. Y esas mujeres no soportaron que ese joven adolescente las abandonara. Lo mismo sucede cuando hay mujeres que se consiguen un hombre, que se consiguen de pronto un novio, quieren tenerlo para toda la vida, sabiendo que apenas tiene 18, 19 años, se dejan confundir. Entonces ella, si se consigue otro, se va y lo deja. Y ese hombre es a toda hora buscando a esa mujer, buscándola por lado y lado, porque tiene un payé. Más cartas, más mensajes. Tengo este mensaje de la señora Maribel. Dice: maestro, vivo aquí en la ciudad, tengo 4 negocios. Un restaurante, un asadero, tengo también un almacén de venta de vestuario y tengo también una lavandería. Pero le cuento, maestro, de que las cosas me están saliendo mal. Por todos estos negocios hay problemas a toda hora. Quiero, maestro, que me ayude, me haga un estudio. Maribel, mujer de 53 años, puedo ver de que efectivamente estos negocios usted los heredó de su esposo, ya que su esposo falleció hace unos años. Hijita, lo que pasa es que el hijastro suyo, o sea, Ramón, este hombre Ramón, ¿sí? Él está rabioso, porque como el papá le heredó todo a usted y le dejó a él una mínima parte, porque él es una persona en juventud, cuando estaba el padre, despreciaba al padre, no le ayudaba en los trabajos, era un vago, un mantenido, un conformista. Entonces, ahora que ya hace unos años falleció el padre y no le dejó esta cantidad de negocios que usted hoy maneja, pues mi hijita se ha valido de la tía de él, o sea, de la hermana de su exmarido. Por eso todo se daña, las lavadoras, se daña ya los hornos. Mejor dicho, venga para poderle dar solución. O yo la espero pronto, madrecita, traiga agua bendita, traiga 3 litros de agua bendita, porque hay que preparar fuerte para esos 4 negocios. Y le voy a entregar la medalla de San Benito para que se me proteja también. O yo la espero y pronto, hijita de Dios. La solución está aquí con este humilde servidor.
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Buenos días, buenos días, buenos días. Saludos para nuestro buen amigo que nos está oyendo a esta hora, ahí en San Martín, que la pasen muy bien, los buenos amigos de San Martín, ahí ya reportándose tempranito, que la pasen de lo mejor. Por aquí, don Armando Ramos, que la pase de lo mejor. Armando Ramos, sí, por ahí, pues tuvimos por ahí un problema, pero ya estamos aquí tempranito, iniciando actividades a las 4 de la mañana. Iniciamos las actividades. Saludos para Pablo Alfaro, por ahí Pablo Alfaro también. Dice, ponga la carta negra, sí. El de la cartera negra, quiero ir. Y saludos para Yesenia Pérez. Dígale que nadie la va a amar como yo, dice. Ahí está el saludo para Yesenia Pérez, de parte de Pablo. Y por aquí dice también que quieren, bueno, el de la cartera, carta abierta. Ahí estábamos oyendo la carta abierta con los Tigres del Norte en esta mañana. Vamos con esta otra canción, por supuesto, que nos han pedido.

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2: Por el fascinante mundo, queremos compartir todos los días, si es un problema moral, sentimental, económico, espiritual, cualquier situación de su pasado que esté trayendo a su presente situaciones negativas que le están llevando a un futuro incierto, lleno de problemas, dificultades, mala enfermedad, accidentes, una vida complicada. Si hay situaciones complejas y no sabe a qué atribuirle el hecho de toda esta situación de sufrimiento, de angustia, su trabajo, su negocio. Si usted desea saber qué pasa con su vida, le invito, comuníqueme su problema, proporcióneme su fecha de nacimiento antes que nada para poder visualizar, entender qué es lo que está sucediendo, qué pasa con su vida, qué pasa con su amor, qué pasa con su negocio, que le produce malestar, enfermedad en su cuerpo, situaciones raras, extrañas. Ya ha buscado ayuda, le han tratado de ayudar, mas no han podido. No sabe qué pasa con su vida. 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
2: ¿Cuál es tu nombre?
4: Carmen.
2: Carmen, ¿en qué fecha nació?
4: En el de, el 8 de enero del 2000, de, perdón, de mil, del 68.
2: Carmen, ¿en qué fecha nació?
4: En 1968.
2: ¿Día y mes?
4: ¿Mande?
2: ¿Cuál día? Enero. Dígame día, mes y año.
4: 8 de enero de 1968.
2: ¿Del signo Capricornio usted?
4: Sí.
2: ¿Cuál es su pregunta, su problema?
4: De hace tiempo que yo escucho algunas voces.
2: Carmen, ¿qué le dicen esas voces? ¿Qué susurran en su oído?
4: Pues así, cosas así como que... soy una cualquiera, prostituta, que sea cosas así.
2: Acá yo veo una mujer con la cual usted tuvo problemas por un hombre de hecho, para enloquecer la hija porque es lo que quieren hacer, que usted pierda la razón y usted está dejando de dormir. Al no conciliar el sueño, esto le va a crear problemas psíquicos y psiquiátricos. O sea, esto la puede a usted perturbar tanto que la puede terminar usted pues caminando por la calle desorientadamente sin saber para dónde, así la quieren ver, recogiendo papeles del piso pensando que son billetes o piedras que son monedas, o postrada en una cama o internada en un hospital. Lo mejor es que usted venga, hija, porque esto no, es delicado.
4: Es una pregunta, ¿por un hombre, pues por mi marido, por quién?
2: No, acá hay otra persona de antes, no es su marido, acá hay otra persona anterior, otra relación pasada. Esto no es de ahorita, esto lleva muchos años, hija, que está ahorita agudizándose el problema. Yo le hablo a usted de muchos años atrás, está ahorita materializándose, porque no solamente lo que le susurran, tiene que acercarse, venir para yo someterle a un trabajo a través de oración.
4: Okay.
2: Ahora mire de lo que la juzgan y sí. Le habla de situaciones.
4: Yo creo que por todo esto han suscitado muchas cosas. Y era lo quisiera hacer, porque pues la verdad quisiera hacerles lo que, o sea, quisiera hacer como antes.
2: Por eso, entonces mire lo que le susurra ese espíritu, son situaciones mismas, verídicas, que le están creando conflicto emocional. Entonces lo mejor es que usted venga para someterle a un trabajo a través de oraciones, ritualizar su tranquilidad y esté bien con su familia, ¿ok?
4: Sí, está bien.
2: Ánimo, pues, y la esperamos.
4: Sí, gracias.
2: Dios la bendiga, bye.
4: Adiós.
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2: ¿Cuál es tu nombre?
5: El mío es San Juan Hernández.
2: ¿Fecha de su nacimiento?
5: 27 de marzo del 71.
2: ¿Del signo Aries?
5: Sí.
2: ¿Cuál es su pregunta?
5: me pregunta es que por qué mi esposo trabaja y pues no me da ni un peso.
2: ¿Fecha de nacimiento de él?
5: Del 17 de marzo del 66.
2: ¿Del signo Piscis él?
5: Sí.
2: Es que su esposo tiene otros pendientes, otra persona. Yo veo acá entrometida en su vida, hija. Acá yo veo acá situaciones negativas y un hombre que desgraciadamente se ha portado mal toda la vida con usted. Usted es que ha soportado mucho, hija.
5: Sí.
2: Pero él es un hombre que no la ha valorado nunca a usted. Y vuelvo y le repito, acá yo veo otra persona.
5: Jamás me ha valorado.
2: ¿Jamás qué, perdón?
5: Jamás me ha valorado.
2: Nunca la ha valorado y siempre pleitos, problemas, siempre haciéndola sentir menos.
5: Sí.
2: Y no la respeta, hija, acá yo veo situaciones muy negativas, problemas con sus hijos también, muchos problemas, señora.
5: Sí, todo.
2: Acá yo veo una persona interpuesta entre ustedes dos, hijita. Usted tiene que acercarse, venir para poderle apoyar, ayudar y darle, pues, protección a usted, porque yo la veo totalmente dañada. Esa mujer ha hecho trabajos negros para verla a usted enferma, porque yo la siento enferma.
5: Es que eso yo se lo comento a él, pero él dice que eso no es cierto.
2: Pero usted lo sabe y lo siente y lo presiente y ha visto cosas también, porque usted ha encontrado cosas.
5: Sí.
2: Señales mismas que dictan de que él tiene otra persona, hija.
5: Para empezar, una vez me estaba bañando, así en una tina y me hallé como tres gusanotes de esos blancos, cabezones en mis piernas, y pues de ahí me quedó la duda.
2: ¿Y usted ha ido con personas? Porque yo veo que trataron de ayudarle con unas limpias.
5: Sí, la verdad, sí.
2: Una señora, ¿verdad?
5: Cuando pasó eso, sí, fui con ella.
2: Pero esto, al contrario, esto alborotó más. Ahora, ella le dijo que esta situación y que su esposo le estaba... O sea, que aquí habían situaciones turbias, ¿no?
5: Sí.
2: Le advirtió la persona esta.
5: Uh-huh.
2: Acá yo veo una situación complicada, difícil, hija. Tienes que acercarse, traiga la fotografía de este hombre y la vamos a poder ayudar, ¿ok?
5: Sí.
2: Ánimo, pues, y suerte. Vamos a ponerle ganas, pero tiene que acercarse pronto. No olvide la fotografía de él. Y traiga de sus hijos también, porque yo acá veo problemas con sus hijos.
5: Sí, muchos.
2: Muchos problemas, hija, y pues necesitamos su presencia. Cuanto antes, acá la espero, ¿ok?
5: Sí, está bien.
2: Dios la bendiga. Hasta luego.
5: Sí, gracias.
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2: Sí, ¿cuál es tu nombre?
6: Alfonso Gómez.
2: Alfonso, ¿en qué fecha nació?
6: En agosto 16.
2: ¿Cuál es su pregunta, su problema?
6: Pues que no me ha ido bien en la familia y haga de cuenta que agarro dinero y se me desvanece y no puedo salir adelante.
2: ¿Usted pertenece al signo de Leo?
6: Sí.
2: Acá yo veo una situación que hicieron, hermano, una mujer juró vengarse de usted. ¿Algo le hizo usted o pasó algo, hermano? Porque el trabajo que le hicieron, créame que lo hicieron con bastante odio y rencor para haberlo arruinado y destruido, y por eso usted no le rinde, no le alcanza el dinero para nada, hermano. Trabaja incansablemente, pero no ve el fruto de su trabajo. Todo eso es provocado.
6: Sí, me interesa eso porque sí tengo un antecedente por ahí, pero ¿usted qué más me puede decir?
2: Pues que se está enfermando también, porque veo malestares en su cuerpo.
6: Yo voy con usted y que me cure, ¿verdad? Pero pues
2: tiene que venir para analizar. Primero tenemos que ver si se le puede ayudar. No me gusta albergar esperanzas falsas en nadie, y lo suyo es complejo y complicado, hermano, delicado la situación, porque usted se está enfermando y usted está muy joven, hermano, y desgraciadamente este mal está muy avanzado. Entonces es algo bastante fuerte que hay que valorar. Tiene que acercarse a la consulta para poder visualizar nosotros si está en nuestras manos, con gusto, si no, también se lo vamos a decir, ¿ok?
6: ¿Usted por teléfono puede ver algo malo en mí o por qué?
2: Por el timbre de su voz, hermano, a través del timbre de su voz y por la fecha de nacimiento que me proporciona. Veo que pertenece al signo de Leo, marca un daño, marca un mal fuerte y complicado que lo está enfermando.
6: Sí tuve, le digo, yo no le había comentado nada a usted, pero sí tuve una persona en el trabajo, ¿verdad? Antes de casarme, que me estuvo... ¿Me escuchas?
2: Sí, lo estoy escuchando, bueno, amigo.
6: Yo ya tengo 5 años de casado, pero no me ha ido bien.
2: Y va de mal en peor, y si no se cura va a empeorar más.
6: Ella llegó un día Dicen que el mal entra por la boca, yo no creo en esas ondas, pero ya estoy creyendo, no sé.
2: Es que ya es mucho, pero, hermano, ya es mucho y acá su suerte ha estado dañada, hermano. Usted era para que estuviera bien, pero desgraciadamente no ha logrado, hermano, estabilizar su vida. Pues nada, hay que limpiarlo, no, purificarlo, hacer que se venga y con gusto lo ayudamos, ¿ok?
6: ¿Qué tengo que llevar o qué?
2: Su presencia basta y en la consulta vemos si podemos o no ayudarlo, ¿ok?
6: Está bien, porque ya voy a perder a mi familia.
2: Ándele, pues miramos su caso y como le digo, si se puede, con el mayor de los gustos, ¿ok?
6: Sí, gracias.
2: Dios lo bendiga, hasta luego, se cuida.
6: Bye.
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2: 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Hola, ¿qué tal? ¿Cuál es tu nombre?
7: Es mi hijo el que está mal.
2: ¿Qué le pasa a su hijo?
7: Es que haga de cuenta que se drogaba y todo eso, y ahorita está a punto de separarse de su esposa.
2: ¿Y en qué fecha nació su hijo? Dígame la fecha de nacimiento completa y su nombre.
7: Es del 81.
2: Hábleme fuerte, por favor, del 1981. ¿Qué día y qué mes cumpleaños?
7: 25 de febrero.
2: ¿Del signo Piscis?
7: Ajá.
2: ¿Se drogaba? No, se droga. Yo acá lo veo en problemas de drogadicción, alcoholismo, malas amistades, mal relacionado. Uh-huh. Su hijo está en peligro, señora. Y esto está empeorando cada vez más. O sea, él sigue con los problemas todavía. Hay que recuperarlo, curarlo y sanarlo. Y su mujer, pues claro, ya no aguanta esa situación. Esa mujer ha sufrido mucho con él. Uh-huh. Y es una muchacha buena y noble porque yo veo que su hijo está bien relacionado con ella.
7: ¿Sí?
2: Pero él ha actuado muy mal, mire que se ha dejado conducir y conllevar las malas amistades y veo el peligro. Ha hecho situaciones acá, yo veo que veo rejas, veo prisión. ¿Su hijo ya ha estado preso?
7: O sea, tiene poquito que lo metió ella, su esposa.
2: Sí, aquí yo veo la situación, acá yo veo acá rejas, veo prisión. Sí. Lo que tiene que hacer es venir, traer la fotografía de su hijo para poderlo irradiar, poderlo iluminar, curar, sanar. Porque él es muy agresivo, él pone esta situación y el problema de las drogas, pues lo ponen agresivo, uh-huh, a tomar las cosas, venderlo todo. Acá se ve la situación, se ve muy grave el problema. Necesitamos la fotografía de él, acérquese, porque usted está sufriendo, usted como madre, usted es buena madre y sufre por su hijo.
7: Uh-huh.
2: Y su hijo tiene todavía, estamos a tiempo, él está joven.
7: Sí,
2: y le podemos ayudar. Traiga la fotografía, lo iluminamos y yo le garantizo en un 100% que vamos a alejarlo del problema de la drogadicción, ¿ok?
7: Uh-huh.
2: Porque ese es el problema de él.
7: ¿Sí?
2: Quitándole ese problema, él vuelve otra vez a recuperarse con su pareja y su familia y lo importante son sus hijos.
7: No tiene nada otra cosa más que eso.
2: Esto no es natural, esto no es normal. Usted sabe que esto es producto de un daño que viene de tiempo atrás y tiene que ver con su familia, señora.
7: Uh-huh.
2: Todo el sufrimiento que ha tenido usted en el camino de su vida. El desenlace mismo y todo lo que está viviendo usted con su hijo son karmas mismos que vienen de tiempo atrás, de un pasado. Hay un pasado acá y un sufrimiento muy grande en usted, una mujer que siempre le ha ido mal y ha sido muy de malas, hija.
7: Uh-huh.
2: Y su hijo ha sido como un escudo protector y todo el problema de él son pues situaciones que ya vienen, hija, y hay que tratarlos. Pero ahorita lo importante es él, traiga por lo pronto la fotografía de él para poderlo iluminar. ¿Y qué?
7: Uh-huh.
2: Bueno. Acá la esperamos, Dios la bendiga.
7: Gracias.
2: Bye.
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0: Ahí vamos complaciendo uno a uno todas las canciones que usted nos está solicitando en esta mañana de viernes, viernes 11 de septiembre. Mire, el segundo fin de semana de este mes de septiembre. Estamos llegando ya a las 5:20. ¿Qué dice por aquí Alejandro? Alejandro, ¿qué dice? Bueno, saludos para Evelyn Borjas, por ahí también reportándose a través de nuestra WhatsApp ranchero. Buenos días, dice compita Chambita, dice, lo escucho aquí en Izalco. ¿Me podría programar una canción? Dice, una de Antonio Aguilar. Bueno, ya le vengo con esas canciones de Antonio Aguilar también que me está pidiendo por aquí. Déjeme por ahí pues un par de minutitos que vamos complaciendo. También por aquí, ¿qué dicen por aquí en este audio a esta hora de la mañana? Y diga, oigámosle.
1: Buenos días, don Chambita, de aquí del comedor. Janet, le saludamos ya en funciones. Gracias al Todopoderoso por acá. Deseándole un feliz día. Y complázcame con la canción de Corleino Reina, Botellitas, don Chambita.
0: Claro, saludos, que sí.
1: Saludos, buen día.
0: Buen día, saludos para nuestros buenos amigos de ahí, comedor Yané, que nos están oyendo también a esta hora de la mañana, iniciando actividades. Mire, ahí hacen unos frijolitos ricos con tortilla frita, para que usted pueda desayunar. Delicioso, ahí por Comandos de Salvamento. Cerquita, por ahí también, doña Evita Mengíbar, ahí reportándose a esta hora de la mañana. Nos vamos al corte comercial. Después de esto venimos complaciendo.
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1: Y vamos complaciendo también a nuestros buenos amigos, a Víctor, que nos está oyendo ahí en Florida, que la pase muy bien, y nos pedía esta canción.

Las 5 de la mañana con 35 minutos, 5:35. Saludos a los limoneros de Aguasarca. Saludos para Doña Vita.

Un abrazo tiene el poder de hacernos sentir que nadie está solo. Para Sophie, un abrazo es volver a caminar. Para Susie, una razón para sonreír. Para Angie, es creer en su futuro. Para Carlos, significa ayudar a los demás.

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5:45, seguimos así acompañándole a usted en su inicio de actividades en este día viernes y desearles un feliz fin de semana de antemano. Saludos para Rigoberto que nos está oyendo ahí en Dallas, Texas. Gracias por esos saludos que nos ha enviado a nuestro WhatsApp en esta mañana. Y aquí está otra de las canciones también solicitadas. Los Tigres del Norte. Buenos días. Recuerde que a las 6 de la mañana venimos con la hora de Vicente Fernández.

Las 5 de la mañana con 48 minutos, 5 de la mañana 48 minutos. ¿Qué dice este mensaje? Dice, hola, buenos días, por favor, dice, ponga la canción El Día de San Juan del dueto América. Para Mariano, dice Mariano Vanegas, hasta San Martín. Él se encuentra celebrando 85 años. Ah, saludos para don Mariano Vanegas, que hoy está celebrando sus 85 años ahí en San Martín. Y para él, pues, bueno, le vamos a programar por aquí las mañanitas alegres. Y para usted que también está celebrando su cumpleaños en este 11 de septiembre, muchas felicidades.

0: le pedimos a Dios.
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2: Muy buenos días, amigos agricultores. 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
3: Buenos días, les saluda Carmen Navarro, también representante de Disagro. Hoy hablaremos sobre el manejo de enfermedades en el cultivo de chile. Una labor que requiere mucha atención, ya que si se controla oportunamente, se puede mantener un cultivo vigoroso y productivo. De lo contrario, las enfermedades pueden reducir el rendimiento y afectar la calidad de los frutos.
2: Entre las enfermedades más importantes del cultivo de chile, se encuentran la comúnmente llamada llaga, causada por Phytophthora, ojo de gallo o cercóspora, el tizón temprano o alternaria, la pudrición gris o botritis y oidium conocido como cenicilla. Estas enfermedades son favorecidas por la alta humedad, el exceso de lluvia y un mal drenaje del terreno, por lo que es fundamental realizar un manejo preventivo desde el establecimiento del cultivo.
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3: Si se presentan problemas de alternaria, oidium y botritis, Disagro recomienda incorporar Actiller, fungicida de acción sistémica y de contacto, que brinda un excelente control preventivo y curativo de estas enfermedades, ayudando a proteger el follaje, las flores y los frutos para obtener cosechas de mejor calidad. 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
2: Otra excelente alternativa es Sidome, recomendado para el manejo de alternaria, botritis y cercóspora. La dosis recomendada es de copa y media por bomba de 20 litros. Para fortalecer aún más el programa de manejo, puede mezclarse con Regalia Max, un fungicida de origen botánico que actúa como inductor de resistencia, activando los mecanismos naturales de defensa de la planta, ayudando a enfrentar mejor el ataque de las enfermedades y complementando la acción de los fungicidas. 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
3: Recuerde, amigo productor, que el éxito en el manejo de enfermedades depende de la prevención. 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
2: Muy bien, amigos productores de Chile, hemos llegado una vez más al final de este espacio. 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
1: 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La hora es...
2: Con gusto, son las 6:00 a.m. en punto, 6:00 p.m.
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0: Muy buenos días, 6:12 a.m. ¿Qué tal? ¿Cómo se encuentran? Alejandra Mengíbar ya en los controles de Radio Ranchera La Mera Mera en este día viernes para acompañarle hasta las 10:00 a.m. Muy contenta de poder estar acá y agradeciéndole a Champita por las horas anteriores. Continuamos con más de la buena música, buena programación en Radio Ranchera La Hora de Vicente Fernández. Y saludamos por acá a Yanira Vázquez, terminación 9516, y mi comadre Candy. Le hago la invitación para que usted también me pueda compartir su mensaje de texto, nota de voz, a través del 71802922. Le repito, 71802922. Y nos ponemos en contacto para seguir con la buena música, programando lo que ustedes quieran en este día viernes 11 de septiembre. 6:13 a.m. y escuchamos A Tu Salud. Vámonos con más.
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0: Llegamos a las 6 de la mañana con 26 minutos, 6 con 26 en este día viernes, ya 11 de septiembre. Y tenemos buena información a esta hora de la mañana. Nos encontramos con Claudia Rodríguez de Alimentos More, quien nos va a platicar un poco más sobre la sexta jornada ganadera que se viene en nuestro país. Buenos días, Claudia, bienvenida.
1: Hola, hola, Ale, ¿qué tal? Hola a todos nuestros queridos radioescuchas de La Ranchera, de la mera mera, que a esta hora pues ya están en acción.
0: Así es, ya desde las 4 o 3 de la mañana ya andan unos escribiendo acá en el WhatsApp ranchero, así que ya están bien despiertos, Claudia, ¿qué tal?
1: Todo bien, Ale, por acá, ya en cuenta regresiva para la sexta jornada ganadera Amor, y este enlace pues contigo es para decirle a nuestros amigos ganaderos que si todavía no se han inscrito a estas sesiones, a estos eventos, pues que están a tiempo, que los cupos se nos están llenando, pero que todavía están a tiempo de tomar su participación en esta jornada ganadera. Te cuento un poquito, Ale.
0: Dígame.
1: Este año, para esta edición, la jornada, vamos a hablar sobre genética, cómo nuestros ganaderos pueden dominar la genética y con esto incrementar sus ingresos. Esta es una de las variables en la ganadería demasiado importante para que en el tiempo pues la ganadería pueda seguir creciendo. Así que traemos poner

0: clientes internacionales de alto nivel que nos vienen a explicar cómo aquí en El Salvador podemos implementar ese tema.
1: Así es, Claudia. Y una consulta, una duda que a mí me surge, es que ¿cómo pueden hacer nuestros amigos que nos están escuchando para poder asistir a esta sexta jornada ganadera de Mor?
0: Pues mira, es súper fácil. Ya ves que hoy en día todos podemos mandar un WhatsApp.
1: Correcto.
0: Así que la manera para registrarse es mandando un WhatsApp al 7226-0981. Escríbanos. Tenemos 3 días de evento. Son 3 sesiones en 3 diferentes lugares, porque nosotros queremos llegar a los ganaderos. Entonces tenemos la primera sesión en Santa Ana el martes 22 de septiembre. La segunda sesión va a ser en San Salvador el miércoles 23 y el jueves 24 nos vamos hacia Oriente, a San Miguel, para hacer allá la tercera sesión. Todas las sesiones son los mismos temas, pero sí, la diferencia es que nos vamos moviendo de ubicación para que todos tengan la oportunidad de poder asistir.
1: Correcto, Claudia. Y esto es una, como usted dice, una gran oportunidad, porque no solamente están en un punto del país, sino que en 3 puntos del país, y sabemos que en cada uno de ellos hay una fuerte demanda por ganado.
0: Así es. Ahorita también nuestra ganadería está atravesando una crisis, ¿verdad? Parte también de esta jornada es abordar temas de cómo podemos librar esta batalla, ¿verdad?
1: Correcto.
0: Así que es bueno hacer un alto en el camino, ir a este tipo de eventos para aprender, ¿verdad? Es bueno parar en la vida, es bueno parar, ¿verdad?
1: Sí.
0: Para seguir adelante.
1: Así es.
0: Y pues en este negocio agropecuario es también importante. No importa si usted tiene una vaquita, si tiene 2 vaquitas, 300, 500, no importa. La jornada está hecha y está configurada para que pueda llegar la información desde el ganadero más chiquito hasta el ganadero más grande.
1: Así es, así que está bueno todo eso, Claudia. Y bueno, quiero que me regale los números de contacto nuevamente y también si tienen redes sociales para que toda la audiencia de La Mera Mera se pueda enterar. Y por supuesto que ustedes les hagan la invitación para que ellos asistan a esta sexta jornada ganadera.
0: Perfecto, pues escríbanos si usted está interesado en participar en la sexta jornada ganadera de Mor, el 7226-0981. Nos puedes seguir también en Facebook y en Instagram, estamos como Alimentos Mor. Ahí está toda la información, están los temas, están los currículums de los ponentes, videos de nuestros ponentes invitándolos. Así que anímense, inscríbanse ahora, los cupos están acabando. Estamos a una semana de vivir esta gran fiesta de formación para la ganadería. Y pues los estamos esperando con los brazos abiertos.
1: Así es, Claudia, gracias por toda la información que nos ha compartido en esta mañana y esperamos que nos podamos escuchar una vez más la siguiente semana.
0: Muy bien, gracias Ale, un abrazo y un buen viernes para todos los radioescuchas de La Ranchera y pues estamos siempre en contacto.
1: Así es, y feliz fin de semana desde ya para usted. Así que,
0: gracias.
1: Bueno, continuamos con más de la programación, la hora de Vicente Fernández, en Radio Ranchera La Mera Mera, y escuchamos De un Rancho a Otro, 6:32 a.m.

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9: Muy buenos días, 6 de la mañana, 44 minutos.
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1: Hola, buenos días, Alejandrita.
2: Buenos días.
1: Bienvenida al programa.
2: Gracias.
1: Mañanero.
2: ¿Qué tal?
1: Quiero que me ponga la canción de Chente, El Hermoso Cariño, por favor.
2: Con
1: Estoy
2: mucho gusto.
1: Escuchándolo desde bien de la mañana. Cuídese.
2: Gracias, igualmente usted, feliz día y viene Hermoso Cariño. También tenemos a mi compadrito Rigoberto Dallas, que me cuenta.
3: Hola, hola, buenos días a todos los radioescuchas, buenos días Alejandrita,
2: la hola,
3: voz más
2: ¿qué
3: dulce
2: tal?
3: De la radio, de la ranchera, saludos, oigan, bueno, mire,
2: dígame,
3: un saludote para usted nomás,
2: gracias,
3: madre, tristeza si es posible con Vicente Fernández, ¿no? Ya que estamos en la hora de Vicente,
2: con
3: saluditos,
2: gusto.
3: Bendiciones, es viernesito y el cuerpo lo sabe, dijo, saludos.
2: Abrazo, saludos, exactamente, sí, ya
3: hueliendo
2: a fin de semana. Saludos, mi compadrito. Lucas Guevara me dice, buenos días, Alejandrita, un gusto de escucharle. Quisiera que me haga el favor de saludarme a la licenciada Rocío Margarita Alvarado y Hermoso Cariño para ella, por favor, gracias. Feliz turno, con muchísimo gusto. Saludos a la licenciada Rocío Margarita Alvarado y viene Hermoso Cariño. Douglas Durán, buenos días, Radio Ranchera. ¿Podría ser tan amable de complacerme con Hermoso Cariño, por favor? Saludos, gracias. Y Pablo Alfaro, hola Alejandrita, vamos a ver, póngame Estatua de Marfil. Con muchísimo gusto. Jesús Funes me dice, buen día, saludos desde Cojutepeque, El Último Barco, porfa, complázcame. Feliz día, muñeca, gracias, igualmente. El maestro me dice, salúdeme a mi esposa Marta Gladys de Ochoa y queremos escuchar La Negra Cruz. Estamos en Opico. Mi compadre Junior, un saludo para David Lara de Classic Parts hasta Nejapa. Bendiciones. Y terminación 0748, cuando quería ser grande. Gerard González, hola, buenos días, mi ranchito. Y sí, así se llama mi compadre. Así que bueno, nos vamos escuchando ya las últimas canciones en la hora de Vicente Fernández. Agradeciendo, por supuesto, a todos nuestros patrocinadores. 6:53.
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0: Llegamos ya a las 7 de la mañana con 12 minutos, 7 con 12, banda y duranguense a través del 106.5. Y comenzamos con una canción muy especial, Regalo de Dios. Y mire que ese regalo de Dios hoy nos viene a platicar alguien muy especial para la mera mera y para este programa también, y es la doctora Stephanie Palacios. Yo no pensé verla ya o recibirla hoy viernes, porque a mí me dijeron, va a llegar Lick Jenny.
1: Ah, no. Yo dije, no. Mis pacientes de Radio Ranchera, todo el público de Radio Ranchera, siempre están preguntando por mí. Y ahora ya en esta nueva etapa de mi vida, pues yo dije, bueno, ya es cuando.
0: Sí.
1: Así que aquí estamos de regreso, súper feliz en mi nueva etapa como madre, ya en mi brazo Bernardito. Ya pronto se lo voy a traer para que...
0: para que venga a conocer y sí, nosotros lo conozcamos también.
1: Sí, que venga a conocer
0: también.
1: Y que venga a saludar a toda la audiencia de la mejor emisora, la mera mera Radio Ranchera.
0: Así es, doctora. ¿Y qué tal ha sido esta nueva etapa para usted? Y sabemos que para la audiencia también poder verla, poder escucharla, ahora es algo muy especial.
1: Sí, la verdad que me siento muy feliz en esta etapa porque ya tengo a mi bebé. La maternidad no la vamos a romantizar, es difícil más para una mamá primeriza, pero realmente contar con el apoyo de la familia, contar con el apoyo del esposo es algo bien importante, y pues ahí vamos construyendo el camino, así que ahí vamos y súper felices y con un nuevo motivo, el motivo más importante. Yo creo que quienes son mamás me van a entender un poquito más, que la vida cambia completamente, pero cambia para bien.
0: Para bien.
1: Cambia para bien. Ya la vida, quien diga que uno de mamá y, bueno, siendo mamá primeriza, va a volver a ser la misma, eso es mentira. Uno no vuelve a ser lo mismo. ¿Por qué? Porque ya tenemos una razón más importante, ya tenemos un motivo más por el que... O sea, un motivo principal por el cual estar en casa, por el cual compartir tiempo, eso es bien importante y todo de la mano de Dios.
0: Así es, felicidades, doctora, y de verdad me alegra mucho poder verla. Yo estuve viendo en redes sociales también y fue algo muy que se hizo muy viral, por decirlo así, cuando usted subió la foto ya que había nacido Bernardito, y ver la gente también cómo
1: sí,
0: le escribe
1: cariño.
0: En un comentario, que doctora, felicidades, es muy bonito también, así
1: sí,
0: que
1: agradezco ese amor, ese cariño, todas las palabras, todos los mensajes, también todos los consejos, porque recibí varios consejos de bastantes mamás. Fue bien emocionante poder ver a mi hijo. Yo era como del pensar que yo quería un parto natural. Yo decía, parto natural, yo voy a tener a mi hijo natural. Pero no, a veces, muchas veces suceden o pasan situaciones en las cuales las cosas cambian.
0: Sí, correcto.
1: Y lo que a uno le importa como mamá es que su hijo esté bien, ¿verdad? Que nazca sanito y pues que los dos estemos bien, ¿verdad? Si mamá está bien, el bebé está bien.
0: Correcto.
1: Y viceversa. Entonces, así que fue un momento bien especial poder recibir a mi hijo un 18 de agosto. Fue la noche más especial de mi vida y pues sigue siendo cada día con él un día súper especial, es verlo crecer, ver cómo me pide chichita, cómo llora y todo eso es algo muy especial. Y la verdad que me siento bendecida. Mi hijo pesó 9 libras, por eso es que no pudo nacer normalmente, porque era un niño bastante grande. Midió 51 centímetros.
0: Bastante grandecito. Voy a estar un poquito más grande.
1: Sí, ya está más grandecito. Sí, no parece de recién nacido. Ya parece de 2 meses, porque la ropita que le compramos de newborn ya no le queda. O sea, de recién nacido ya no le queda. Le queda ropa de 3 meses ya.
0: Cuando tenga 3 meses va a ocupar de 6.
1: Y de 6.
0: Y se va a ir adelantando 3 meses más.
1: Así que las mamás piensen bien eso también, de comprar ropa. Bueno, la verdad es que no compramos tanta ropa de recién nacido porque también pensamos que iba a ser grandecito. Entonces nos reservamos ahí un poquito. Pero sí, y los pañales, todo.
0: Sí, todo.
1: Quizás uno piensa, un pañal por día. No, hombre, sí.
0: No es uno, son varios.
1: Son varios. Y bien come. Y mire, ¿y cómo come? Porque a veces yo me extraigo la leche a veces y le damos en pachita, más que todo en la noche, ¿verdad?
0: Sí.
1: Y a veces se toma hasta 6 onzas. De leche, eso es bastante. Qué barbaridad, mía.
0: Bernardito, qué barbaridad.
1: Híjole.
0: Mire, doctora, y acá tenemos ya un mensaje. Pablo Alfaro dice: gracias, Alejandrita, por la canción y felicidades a la doctora.
1: Muchísimas gracias, saludos. Gracias, gracias a todos que están ahí pendientes. Súper emocionada de regresar a la Radio Ranchera, la mera mera, y pues hablarles de Clínica Dental Tu Sonrisa, siempre de los tratamientos. Los pacientes a veces me escriben ahí mensajitos, ¿verdad? A la página de la clínica. Extrañamos a la doctora. Sí. Yo también, pero ¿saben qué? Que hoy soy madre también.
0: Sí, hay etapas. ¿Sí? Y ya va a regresar la doctora también a la clínica. Sí, pues sí. Ya con Bernardito ya nació y bueno, muy pronto va a regresar también a sus labores. Pero así por es. Hoy nos va a platicar de la clínica, también los tratamientos y los horarios, por supuesto, que es algo que la audiencia de La Mera Mera pregunta siempre.
1: Hoy vamos a hablar sobre el horario que tenemos para el 15 de septiembre.
0: Ay, es cierto, si se viene el...
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1: Y sin dolor.
0: Y sin dolor. Aclarando y sin dolor.
1: Porque si usted es de los pacientes que tiene miedo, porque mire, a veces uno puede pensar que no, Alejandra. Y los pacientes que me escuchan me van a entender, porque a veces el paciente no llega porque tiene miedo.
0: Sí, exactamente.
1: Porque tiene miedo.
0: Me va a doler.
1: Porque de pequeño pasó por una mala experiencia, o porque a la clínica donde fue le sacaron los dientes. Porque, mire, cada vez que voy a la clínica o cada vez que voy a pasar consulta, es un diente que pierdo. Y al final me raspan los dientes y ya no me quedan dientes, y ahora dónde se van a agarrar mis puentes, y ahora qué voy a hacer.
0: Sí.
1: Entonces, son esas situaciones muy tristes que los pacientes pasan y que eso lamentablemente les genera miedo, les genera predisposición a tratamientos dentales, y eso es algo que no tiene que suceder, porque a la larga lo que usted está perdiendo son sus dientes, y el miedo no le va a devolver sus dientes. El miedo solo va a hacer que usted vaya perdiendo más y más dientes y que usted vaya a pasar consulta cuando le duela.
0: Correcto.
1: Entonces, por eso es que nosotros, bueno, digo nosotros porque, digamos, de alguna manera, yo cuando estaba pequeña, mi mamá me llevaba y a mí me dolía cuando me hacían rellenitos. Uh-huh. Entonces, me dolía porque no me necesitaban bien y no me preguntaban si me dolía, no me preguntaban si sentía anestesiado. Estaba pequeña yo, pero o sea, a mí me quedó esa situación.
0: Sentía, sí, por
1: ajá,
0: supuesto.
1: Yo sentía eso. Y también la parte de que a veces yo acompañaba a mi mamá al odontólogo y eran varias citas que mi mamá tenía que ir, y a veces citas bien largas. Uh-huh. Y entonces eso pues provocó en mí ese sentimiento de sí, esto tiene que cambiar.
0: Correcto.
1: Esto tiene que cambiar, y pues gracias a Dios nos ha permitido poder cambiar esa triste realidad que se vivía antes con la odontología y ofrecerle a los pacientes una odontología mucho más amigable, menos invasiva, una odontología que preserva los dientes y que procura el bienestar del paciente.
0: Así es, doctora. Y también quiero que nos cuente y le regale a la audiencia de La Mera Mera las redes sociales de Clínica Dental Tu Sonrisa, cómo las pueden encontrar, y que nos repita los números de teléfono y el horario para sí, esta próxima semana.
1: Con gusto. Vamos a estar en horario normal. Un horario normal, pero el 15 de septiembre pueden pensar que no vamos a trabajar. El 15 de septiembre uh-huh, vamos a trabajar en la clínica en horario especial desde las 8 de la mañana hasta las 5 de la tarde. Y vamos a estar publicando también esto en redes sociales, y nos pueden buscar como Clínica Dental Tu Sonrisa SB en el Facebook o en Instagram como Tu Sonrisa Se Ve. Yo siempre invito a todos los pacientes a que vayan a ver los casos, porque usted puede decir, ¿y la doctorcita que está hablando, qué está diciendo, y a dónde están los casos, a dónde puedo ver cómo trabajan, a dónde puedo ver la tecnología que ellos usan, a dónde veo cómo quedan sus casos? Todo esto ustedes lo pueden ver en las redes sociales, porque ahí publicamos el antes y el después de los casos que realizamos en la clínica. Porque no es lo mismo, o sea, a veces uno quiere ir a un lugar, pero uno quiere pensar, bueno, por ejemplo, cuando uno va a hacerse la ceja o se va a hacer el cabello, uno antes de ir a un lugar...
0: Sí, uno revisa para ver si me gusta o no me gusta. Ajá,
1: que no la vayan a dejar una sola ceja.
0: O la vayan a dejar con la ceja más delgada, no, Dios mío.
1: Tiene que ir a un lugar donde usted vea que el trabajo es bueno, donde vea las opiniones de los pacientes, donde vea los comentarios, donde vea... que la clínica se capacita. Bueno, de hecho que en noviembre voy a viajar a Argentina para recibir un premio de calidad de atención a los pacientes. Este es un premio pues que está dedicado a todos los pacientes y es algo que me siento muy orgullosa de poder ir a recibir, porque estamos cambiando la forma de hacer odontología. Clínica Dental Tu Sonrisa es un lugar donde el paciente tiene una atención diferente y donde tiene un resultado diferente, un resultado de calidad. Obviamente que a veces el problema que tenemos es que el paciente piensa que los tratamientos son muy caros o que el paciente no los puede costear. Tenemos diferentes formas de pago.

0: como es bueno, es caro. No. O sea, es accesible, es accesible. Y tratamiento caro es aquel tratamiento donde usted va y que no le cumplen los resultados y que al final usted tiene que repetirse ese tratamiento.
1: Porque
0: y tiene,
1: no funcionó, no sirvió.
0: No funcionó y tiene que gastar más. Entonces, para que usted haga, mire, un solo gasto, para que usted tenga un tratamiento garantizado, pues tiene que ser paciente de Clínica Dental Tu Sonrisa.
1: Así es, doctora. Bueno, ahí están los horarios, también las redes sociales, números de contacto, y qué gusto de verdad poderla ver. Ya no pasamos solo de verla en redes sociales, sino que ahora ya en persona, y déjeme decirle felicidades, doctora.
0: Muchas gracias.
1: Está muy lindo su bebé. Ahí me lo estaba enseñando, y también creo que ha subido fotos de él a redes.
0: Sí, sí, okay. Ahí tenemos las fotos de Bernardito, ahí lo pueden ver a mi gordito. Próximamente voy a regresar a la clínica, así, ¿verdad? 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Cuenta con cirugía maxilofacial, ortodoncia, endodoncia. 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
1: Y sin dolor.
0: Y sin dolor. 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
1: así es. Así que, doctora, gracias por venir, gracias por toda la información y de nuevo, nuevamente, felicidades.
0: Muchísimas gracias, gracias a toda la audiencia, saludos a todas las mamás y las que van a ser mamás, un gran abrazo de parte de mí y de Bernardito.
1: Y aquí dice Albi Cibrián, felicidades a la doctora, que Dios la bendiga siempre en esta nueva etapa de su vida y muchas bendiciones para Bernardito.
0: También Albi, gracias, saludos hasta Estados Unidos, hasta Estados Unidos. Gracias. Sí, la audiencia de la mera, mera Radio Ranchera es la mejor audiencia.
1: En todas partes.
0: Un gran abrazo a todos nuestros hermanos lejanos que nos están escuchando por allá o en diferentes partes del mundo. Un gran abrazo de mi parte y de parte de Bernardito.
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2: Llegamos a las 7 de la mañana con 56 minutos, 7:56, y continuamos con más banda y duranguense a través de Radio Ranchera, La Mera Mera. Y vamos a ir cerrando con algo de calibre 50, Sueño Guajiro. Así que, bueno, seguimos con más. El número de contacto 7180-2922 para que nos pueda compartir su mensaje de texto, nota de voz. Y también las redes sociales, Radio Ranchera 106.5 y Alejandra Mengíbar o Mengíbar Alex.

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13: 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La hora es
14: 8 de la mañana con 3 minutos, 8 con 3.
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4: Así es, el reporte del tráfico gracias a Impresa Repuestos, 8:10 a.m. en este día viernes 11 de septiembre. Y vamos a platicar un poco de lo que hemos estado viendo en las redes sociales. Y es que se nos reportan tráfico pesado que complica la circulación en el centro de Soyapango. Se reporta una fuerte carga vehicular en el centro de Soyapango, por lo que los conductores que transitan por el sector deben tomar precauciones y considerar posibles retrasos en sus recorridos. Porque sí, hay bastante, bueno, de por sí aquí en Soyapango es muy común, ¿no?, que todos los días puedan encontrar tráfico, pero hoy está bastante pesadito, así que por ahí si puede tomar alguna ruta alterna, puede hacerlo para que llegue más rápido a su destino. Y otra de, bueno, una noticia que se ha vuelto bastante viral en estos minutos en las redes sociales, es un accidente que se reportó en la carretera de Oro que dejó a varias personas lesionadas. Un microbús que protagonizó esta mañana un fuerte accidente de tránsito sobre la carretera de Oro frente a la residencial Vía Galicia. Según información preliminar, el microbús circulaba a excesiva velocidad por el carril auxiliar cuando impactó, dejando varias personas lesionadas. El conductor quedó atrapado en las extremidades inferiores y fue liberado por equipos de rescate para posteriormente ser trasladado a un centro médico. El percance que genera complicaciones en la circulación del sector, se recomienda a los conductores que puedan reducir la velocidad y respetar también los carriles habilitados, porque ya ve que en unos, bueno, en pocos segundos puede pasar un accidente, y si va a cercanías de un centro altavista, tenga precaución. Y me imagino que ya están recogiendo todo y levantando esto del accidente, pero sí también puede encontrar un poco de tráfico. Y también nos reportan un accidente de un bus de la ruta 202 en la bajada de El Congo. Y así que en las cercanías de la industria, me dicen por acá, según información preliminar, el conductor había perdido el control de la unidad, provocando que el autobús se saliera de la vía. Hasta el momento se desconoce y si hay personas lesionadas. Así que esperemos que no. Y bueno, si tiene usted algún reporte del tráfico donde vaya en ese momento, nos puede compartir para poder así decirle a toda la audiencia de La Mera Mera. Y por supuesto, diciéndole que tenga bastante precaución en estas carreteras. Hasta acá el reporte del tráfico gracias a Impresa Repuestos. 8:12 a.m. y seguimos con más de La Mera Mera, Radio Ranchera.
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7: Con mucho gusto, 8:23 a.m.
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0: Continuamos con más en Radio Ranchera La Mera Mera y vamos a escuchar a Eva Mengíbar desde Aguasarca La Libertad. Buenos días.
1: Y un saludo para todos los picas de Joyas.
0: Aquí será.
1: Hola, buenos días.
0: Buenos días.
1: Ranchera, mi comadre Alejandrita, buenos
0: ¿qué
1: días.
0: ¿Qué tal?
1: ¿Qué tal amanecido, niña hermosa? Ya en su turno, ¿verdad?
0: Muy bien, excelente.
1: Yo quisiera una canción de La Baraja de Oro de Chelino Sánchez, por favor.
0: Con
1: y un saludo
0: gusto
1: para todos los picas de Joyas de Serén. De parte
0: Joyas de
1: la niña
0: de Serén, saludos. Marito Vivas, buenos días, ¿qué tal?
2: Hola, Alejandrita.
0: Hola.
2: Que me complace con una de Juan Gabriel.
0: Sí.
2: La que sea de Juan.
0: La que sea de Juanga. Ok, con muchísimo gusto yo vengo complaciendo entonces. 8:37 y le hago la invitación a las redes sociales Radio Ranchera 106.5 en todas las plataformas digitales y Alejandra Mengíbar o Mengíbarale guión bajo. Vámonos con Chelino Sánchez entonces, 8:37. Feliz viernes.

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1: Llegamos a las 8 de la mañana con 57 minutos, 8:57, y continuamos con más de la buena programación en Radio Ranchera de la Mera Mera. Alejandra Mengíbar en los controles, y le quiero comentar que este próximo 14 de septiembre, desde las 5 de la tarde, en las principales calles del distrito de San Juan o Pico, se va a llevar a cabo la Gran Cabalgata Cívica. Y van a estar los dos de la banda, de Eric y Chuy, frente al portal de la Alcaldía de Distrito de San Juan o Pico. Esto a las 9 p.m. Alcalde Noé Rivera y Raúl Duarte, soy de Rancho, en la animación de la cabalgata. Así que por ahí está la invitación hecha para que usted pueda asistir. 14 de septiembre, 5 de la tarde, en las principales calles del Distrito de San Juan o Pico. Gracias a Noé Rivera, alcalde. Por ahí está la invitación, mis compadritos de caballo, para que puedan ser parte de esa gran cabalgata. 8:58 en este viernes 11 de septiembre, y así vamos a continuar con más de la buena música. Saludamos también a Francisco Bravo de San Luis Potosí, México. Me dice escuchando Radio Ranchera de parte de Francisco Bravo, mi compadrito. Le mandamos muchos saludos. Y Eva Mengíbar desde Aguasarca La Libertad nos ha compartido una nota de voz, así que bueno, le escuchamos a mi comadre que me cuenta. Buenos días, adelante.
2: Mi comadrita, por mi canción, gracias.
1: Con muchísimo gusto, a la orden.
2: Bendita Mengíbar, suena que suena.
1: Suena la mera mera, mire, me alegro mucho. José González desde Lo Urdes, buenos días.
3: Días. Radio Ranchera. Hola. La 106.5
1: La mera mera.
3: Escuchar una canción del mismo señor
1: ¿De quién?
3: Que está sonando en este momento. Tengo un contrato firmado con Don Chilano.
1: Con mucho gusto, ya se la voy a poner. Y me dicen por acá, pueden mandar un saludo al Chele Cora de Banda LL. Hasta Lolotique, mi compadrito Chelito, saludos. Saludos, mis buenos amigos de Banda LL, pendientes de la programación de La Mera Mera Radio Ranchera.

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2: 9 de la mañana con 22 minutos y continuamos con más en Radio Ranchera, La Mera Mera. Carlos Cañada, mi compadre, buenos días. Hola.
3: Hola, Alejandra, buenos días, hombre, buenos días.
2: Buenos días, le de Dios.
3: Cañada, te saluda en Santa Tecla, siempre viendo la radio. No me reporto por no aburrir, pero...
2: No, hombre, repórtese, mi compadre.
3: Toda la vida. Poneme Sancudito Loco, si se puede.
2: Sancudito Loco, ok.
3: Saludarte.
2: Igualmente.
3: Gracias, muy amable, don Cañada.
2: A la hora. Gracias. Saludos hasta Santa Tecla. Heidi de Los Guardados me dice, hola, buenos días, feliz viernes para usted. Por favor, me saluda a mis sobrinas que están cumpliendo años. Selena Guadalupe Ávila y Liliana Michelle Salguero, gracias. Dice, una es de mi hermana y la otra es de mi hermano. Y cumplen el mismo día, qué bonito. Muchas felicidades para ambas, que sigan cumpliendo muchos años más y que Dios las llene de bendiciones. Dani Aguirre me dice, hola, ¿me puede complacer con la canción Ni Plata Ni Nada? Ahí sonó. Estela Majano, buenos días. Hola.
4: Buenos días, Alejandrita.
2: Buenos días, ¿qué tal?
4: Aquí estoy pidiéndole una canción. Dígame. Por favor, quiero una de Los Temerarios, porque de tanto que me encantan que ni una me la sé, cualquiera póngame.
2: Vaya, con muchísimo gusto. A mi elección entonces, 9:24 y continuamos con más. Redes sociales, Radio Ranchera 106.5 y Alejandra Mengíbaro, Mengíbaro-Bajo. Y números de contacto 71 80 29 22. Mensajes de texto, notas de voz.

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1: Llegamos a las 9 de la mañana con 35 minutos, 9:35 en este viernes 11 de septiembre. Continuamos con más de la buena programación en Radio Ranchera La Mera Mera. Y escuchamos notas de voz. Alex, buenos días.
2: Hola Alejandrita, buenos días. ¿Me puede poner la canción Dos Monedas, por favor?
1: Con
2: yo sé que
1: gusto.
2: Ahorita estamos en las buenas de esas rancheras. Póngamela,
1: a la orden,
2: por favor.
1: Ya viene en programación. José Oswaldo también, buenos días.
3: Hola. ¿Qué tal, cómo está?
1: Excelente, ¿y usted?
3: Oiga, princesa, hágame un favor. Póngame, por favor, ahí el Rengo del Gallo Giro.
1: El Rengo del Gallo Giro.
3: Alejandrita, cuídese.
1: Gracias, igualmente usted. Danilo, buenos días.
4: Hola, buenos días, Radio Ranchera. Hágame el favor de ponerme Doble Fondo, por favor.
1: Con gusto, Doble Fondo viene, Manuel Quinto. Hola, buenos días.
5: Hola, buenos días, comadrita, florcita.
1: Dígame.
5: ¿Cómo está? Espero que muy bien.
1: Bien, ¿y usted?
5: Yo aquí trabajando en mi carpintería. Quisiera que me pusiera,
1: dígame,
5: La Máquina del Tiempo, por favor, se puede.
1: Con muchísimo Gracias. Gusto, La Máquina del Tiempo viene en programación. Y la niña Paquita desde Zacate, hola, buenos días. Tenía días de no escucharla.
6: Buenos días,
1: ¿qué tal? ¿Cómo está? ¿Bien,
6: pues,
1: y usted?
6: Quiero que me ponga una cancioncita de Los Temerarios, aquella que dice, ten compasión, ya no me busques, me siento despechada.
1: ¿Y por qué?
6: Alejandrita.
1: Oye, viernes de despecho.
6: Buen día.
1: Saludos, con mucho gusto vienen entonces. 9:36 minutos, Ramón Ayala con Dos Monedas y los Tigres del Norte con el Rengo del Gallo Giro.

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6: Con mucho gusto, 9:45 a.m.
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0: Welcome to the United States.
1: Ah, buenas noches, oiga.
0: Are you coming from Mexico?
1: Así es, oiga, venimos de Culiacán, Sinaloa.
0: Again?
1: Otra vez, oiga, aquí andamos.
0: How do you guys do it?
1: ¿Cómo? No le entiendo, oiga.
0: ¿Cómo ustedes hacen para venir to the United States?
1: Chambeándole, oiga, como siempre lo hemos hecho, en el rancho.
2: Sí, señor, yo soy...

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1: Así es, Radio Ranchera, la mera mera, la estación 4x4. ¿Qué tal? ¿Cómo están? Muy buenos días, amigos de la mera mera. Viernes 11 de septiembre, llegamos al, ¿cuál sería este? El segundo viernes de este noveno mes de 2026. Nos vamos acercando poco a poco a la festividad patria, el 15 de septiembre. Bueno, pues terminamos semana, viene el fin de semana, muy cargadito, por cierto, de algunas cosas que ya les voy a platicar, eventos que tienen que ver con nosotros, ¿no? Por ser la estación oficial del rodeo, la estación oficial de las carreras de cinta, de las cabalgatas. Ya les platicaré más adelante al respecto, pero aquí estoy muy contento de acompañarlos en las siguientes 3 horas. Y muchas gracias a Alejandra Mengíbar, mi querida Ale, que pues le está tocando madrugar. Le está tocando levantarse tempranito. Saludos, Ale, ya rumbo a casita, ¿no? A descansar un poco. Bueno, ni tan descansar, hacer actividades diferentes. Saludos, Ale, gracias. Y ahora decirles que, pues, al ser viernes, la cosa cambia un poco. Usted puede solicitarme sus canciones como todos los días, pero hoy la variante es que debe de hacerlo a través de notas de voz en el WhatsApp Ranchero.
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1: Así es, 7180-2922. Mande su nota de voz pidiendo su canción, así cantando, saque ese artista que lleva adentro. Anímese, que será bastante interesante compartir el turno de esa manera. Hoy, 11 de septiembre, por cierto, Día de los Patriotas en Estados Unidos, recordando en memoria de las personas que fallecieron en el atentado del 11 de septiembre del 2001. ¿Se acuerdan de eso? Si se acuerdan de eso es porque son de los míos, o sea, ya tenemos nuestra edad. Yo estaba en el colegio todavía cuando sucedió eso, un recuerdo muy, pero muy triste, pero es un homenaje, ¿no? A todas aquellas personas que fallecieron en esos atentados que conmovieron al mundo entero, aquellos aviones que se estrellaron en las Torres Gemelas. Así que es el Día de los Patriotas, o el Patriot Day en Estados Unidos. Bueno, esperaré por sus mensajes, por sus notas de voz en el WhatsApp 7180-2922. Uy, sí, veo que ya comienza a tener movimiento. Por ejemplo, mi estimada Janet Córdoba. Adelante, Janet.
2: Una melodía triste.

0: Hola Raulito, buenos días. Esa
1: Hola.
0: cancioncita de los caminantes, por favor.
1: Ok, muy bien. Mire, para usted.
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1: Excelente. Me gusta que rapidito comiencen a llegar esas notas de voz. A ver, ¿quién más se anima? ¿Ya apareció el sector femenino? ¿Será que hay algún caballero que ya se anima a cantar? Siguiente mensaje. Alex, desde Estados Unidos.
3: Quisiera yo saber quién hace el vino, para hacer lo que se tome todo el que haga. Raulito, buenos
1: Mande.
3: días, espero me complazca ahí con esa canción.
1: Ok, por ahí escuché que Ale al final del turno tenía a Los Temerarios, pero por ahí más adelante aparecerán. Lágrimas al recordar es la canción que me solicitó primero mi comadrita, una melodía triste. Ok, Vanessa, ¿qué me cuenta Vanessa? Adelante. Ah, este es Manuelito. Vanessa, hoy sí, Vanessa, aquí está.
4: Hola, buenos días. ¿Me puedes poner la canción que dice? Te escribí una carta y no me contestaste. Fui a buscarte y ya cambiaste dirección. Como tengo unas cosas que reclamarte. Me obligaste a que te cante esta
1: Qué
4: canción.
1: bonito, qué bonito, muy bien. Es la de pesado, ¿no? Mi casa nueva. Ok, ¿quién más aparece en el WhatsApp? 7180-2922. Niña Paquita.
5: Raulito, muy buenos días. Solo saludándolo, aquí escuchándolo. Ya saludé a Alejandrita. Le
1: Ok.
5: pedí una cancioncita y ya la escuché.
1: Ah, bueno.
5: Bendiciones, saludes a Quique. Tengo días de no molestarlos.
1: Si le contara dónde anda mi compa Quique. Rosemary, hola.
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1: Muy bien, Rosemary. Saludos hasta Popa. Por cierto, el domingo 13, o sea, en 2 días, nos vemos en la cancha de la ex fábrica Colonia San Andrés. Emocionantes carreras de cinta a partir de las 10 de la mañana. Esto en el marco del Día de la Agricultura, y hay detalles bien bonitos. Por ejemplo, la inscripción es gratuita. Los corredores, los jinetes, los que les gusta ese tipo de actividades en Apopa, el domingo allá nos vemos. Y también decirles que son más de 100 premios, habrá una montura como premio mayor y la participación artística de un trío La Clave, que estará por allá. Así que ahí nos vemos, ahí estaré desde las 10, 10 y media, por ahí pienso yo, en el Día de la Agricultura.

0: gracias.
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0: 10:39, complaciendo con las canciones que me han solicitado cantando a través de notas de voz en el WhatsApp ranchero. Niña Evita, buenos días.
1: Hola, hola, don Raulito Duarte, bienvenido a su turno, niño hermoso. Y vamos con las cantadas de las aulladas.
0: Ajá.
1: Pues yo quiero una canción que dice así.
0: ¿Cómo?
1: Deja secar tu...
0: ¿Cómo va?
1: Deja secar tu...
0: Dios mío,
1: niña Evita. Dice así la canción, deja secar tu mejilla.
0: Ajá.
1: Decía por última vez, por favor, don Raulito Duarte, bienvenido a su turno, niño hermoso.
0: Va por parte la niña Evita cantando. ¿Qué dice Espe?
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0: Bueno, de los temerarios, acaba de sonar una, Ale ya había programado también. Recuerden que hay más variedad de los grupos. Este Manuelito siempre mandándome por ahí llamadas que no puedo responder. Marian Sora.
3: Hola, muy buenos días. Bienvenido a su turno. Necesito la melodía de Vicente Fernández.
0: A ver.
3: Que dice, por tu maldito amor. Pero casi no me la puedo, pero igual. Por tu maldito amor, ese quiero, por favor.
0: Vaya pues, ¿y por qué hablas así?
3: Disculpe que no se la puedo cantar, pero no me la puedo mucho.
0: Mary, como que la regañan ahí donde está, porque me habla bien suavecito, Tere.
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0: Ok.
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0: Muy bien. A los que piden su canción cantando, aquí está el Fine, Fine, Fine.
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0: Son las 10 de la mañana con 41 minutos. Pausa y regreso con más. Estas canciones que han cantado vienen en el siguiente bloque.
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0: 11 de la mañana con 8 minutos. Esta canción fue solicitada de la siguiente forma.
1: Buenos días, me puede poner la canción que dice: para ir a tu casa tengo que hacer casi 10 kilómetros a pie. Gracias.
0: Saludos a Blanca Cardosa en Tejutla. Edwin L. Nilsson.
2: Buenos días, Raulito. Aquí escuchando a la ranchera, la mera, mera. Quiero que me complazca con una canción. La 500 novillos, por favor.
0: Por ahí sonó en el 2x1, mi estimado Edwin. Hola, Stacy, buen día.
3: Hola, hola, buen día, Raulito. Quisiera ver si me podría complacer con esta canción. Uh-huh.

0: Bien, Stacy, muy bien. Terminación 0018.
1: Buena, buena. La canción del grupo Ladrón. Tú me quieres lastimar.
0: Solo eso, compa. Cabal, solo el pedacito del nombre de la canción. Por ahí vendrá mi compadrito. Terminación 4540, Abraham.
2: Buenas, buenas. Puede poner la de Si nos dejan, de Luis Miguel.
0: Lady Merino, hola Lady.
3: Buenos días, Raulito. Hello. Me pueden complacer con una canción de los Bukis. Una que dice:
4: a los que piden su canción
3: cantando, bajo este cielo, te prometo que ya jamás iré a buscarte, pero nunca dejar de amarte. Y pongo todo de mi parte para seguir haciéndolo. Recordaré las cosas buenas.
0: Muy bien, Lady Merino, parte de las canciones que solicitan de esta manera, con la dinámica de los viernes, pedir su canción cantando.

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0: 11 de la mañana con 32 minutos. Voy a ponerle pausa a la dinámica de hoy. Por cierto, bueno, le pongo pausa porque recibo visita acá en cabina de Radio Ranchera. Ya les cuento de quién se trata, pero antes le voy a decir a nuestra invitada que piense en una canción y la va a cantar un pedacito, unos 10 segundos, porque hoy la dinámica de, en mi turno los viernes es pedir la canción cantando. Así que vaya pensándolo mientras yo la presento.
1: Vamos pensando.
0: Está conmigo Andrea Mendizábal. Bueno, estuvimos ayer platicando y ahora también volvemos a platicar, pero primero la bienvenida. ¿Qué tal, Andrea? ¿Cómo está?
1: Bien, por acá nuevamente agradecida con ustedes por tomarme en cuenta nuevamente ya el segundo día. Para pues llevarlos a la invitación más importante y esperada del momento.
0: Así es, y se trata del Salvafest Milano para el próximo domingo 27 de septiembre. Lo vuelvo y reitero, hay muchas personas que nos escuchan en Italia, en Milán específicamente. Así que cuénteme esos detalles del evento, por favor.
1: Pues le cuento, los detalles son muy simples. La verdad que el evento es grandísimo para todos los salvadoreños allá en Italia, en Milano. El Salvafest, pues es un evento que va a tener muchísimas sorpresas. Vamos a tener lo que es gastronomía, va a haber banda de paz, folclore, música para todo tipo de personas. Y pues lo más esperado, que yo creo que todos los salvadoreños allá en Italia estamos esperando, es a ver en ese escenario grandísimo. Ajá. A lo que es la Orquesta San Vicente.
0: Definitivamente.
1: Vamos a estar bailando en un pie, como lo dije ayer y hace ratito. Todo salvadoreño va a estar alegre y contento por estar compartiendo con esa gran orquesta.
0: La verdad que sí, estando acá, nos gusta mucho cuando se presentan. Ahora, imaginarme yo estar en otro país, personas que quién sabe cuánto tiempo tengan de no venir a El Salvador. Exacto. Y tenerlos por allá pues será una experiencia fabulosa.
1: Exacto, no, una experiencia fabulosa, eso es poquito, va a ser una experiencia inolvidable para ellos al tener a la Orquesta San Vicente. Y también pues vamos a estar también compartiendo escenario con otros cuatro artistas más.
0: A ver.
1: Aparte de su servidor Andrea Mendizábal, va a estar acompañándonos Gabriel Aguilar, Mili su fuerza musical y Joseph Majano también.
0: Ok, cuénteme también acerca de... ¿tenemos una alineación, un orden ya de cómo van a ir presentándose, o eso es hasta después? ¿O quizá cuánto tiempo durará la presentación de cada quien?
1: Pues la verdad, quizás unos, si no me recuerdo, me dijeron ahí, le vamos a dar una sorpresita por ahí. Vamos a durar quizás cada artista como aproximadamente unos 40, 45 minutos.
0: Ok.
1: Vea, cada artista va a tener su espacio para pues poder interactuar con ese público maravilloso que son los salvadoreños, que tenemos que dejar un granito de nuestro corazón de allá acá allá a Italia.
0: Y yo le pregunto esto porque ¿a qué horas empieza el evento?
1: Pues a las 10 de la mañana, si no me equivoco, comienza el evento.
0: O sea que prácticamente vamos a tener un evento de larga duración porque son varios artistas.
1: Sí, somos varios artistas, la verdad. Pues el que cierra y la sorpresa más esperada pues son, como lo mencionaba hace ratito, la Orquesta San Vicente. Ellos son los que van a cerrar este gran pues concierto o festival salvadoreño allá en Italia, que es el Salvafest.
0: Así es. Cuénteme también el detalle de la ubicación del Salvafest.
1: Ay, la ubicación.
0: A mí me cuesta. La digo otra vez yo, a ver cómo me sale.
1: Dígamela usted, a ver cómo le sale. Vamos a dar clases.
0: A ver, Centro Esportivo Rogoredo 84, ¿sí? Vía Francesco Piso al Paso 25 en Milano.
1: Así
0: yo imagino que allá se ubican bien fácil.
1: Allá sí.
0: Nosotros no sé, ¿verdad? Pero en el Centro Esportivo Rogoredo 84, ahí el Salvafest en Milano. Case Producciones, ¿no?
1: Sí, Case Producciones y el Tony's Production.
0: El Tony's Production. Bueno, yo quiero consultarle también acerca de ese repertorio suyo, Andrea. ¿Qué vamos a tener allá?
1: Pues allá vamos a tener de todo un poquito. Llevamos sorpresas también. Así que no les voy a decir nada porque si les digo no es sorpresa.
0: Sí, tienes razón.
1: Entonces, no, se vienen sorpresas con Andrea Mendizábal allá para el festival, para el Salvafest Milano. Vamos a cantar todo un poquito. Llevamos pues lo que es las cumbias, ¿verdad? Lo que más le gusta al salvadoreño, cumbias. Llevamos merengue, bachata, un poquito de reggaetón por ahí.
0: Ah, bueno.
1: Mezclando un poquito para que la gente diga, ah, no, ya trae de todo un poquito.
0: Muy divertido. diverso.
1: Sí, ajá. Muy diverso, la verdad. Así que esperando a que todos pues sean partícipes de esto y que puedan pues acompañarnos a este gran evento como lo es AlbaFest Milano.
0: Ok, Andrea, cuénteme acerca de sus redes sociales también, por favor, para que el público de Radio Ranchera pueda seguirla.
1: Perfecto, no, me pueden seguir en Facebook como Andrea Mendizábal y en Instagram, si no me equivoco, aparezco como Andrea.7Mendizábal.
0: Ok, Andrea.7Mendizábal.
1: Así es.
0: Le quiero contar que ayer estuvimos platicando, que estuvo Gaby también, a quien le mandamos un saludo y sí, pronta recuperación.
1: Sí, hay mis disculpas por ella y por nuestros demás compañeros también que no pudieron asistir.
0: Bueno, pero tuvimos la oportunidad de platicar ayer, lo tenemos ahora, y luego de que ustedes se fueron, me comenzaron a llegar mensajes enviándole saludos a ustedes, que saludar a su mami también.
1: De verdad, qué
0: sí,
1: bueno.
0: Sí, sí, sí. Entonces, hay un muy bonito, un grato recuerdo, tanto suyo como de la familia, así que se lo comparto acá en los micrófonos. Y, Andrea, fíjese que, como bien lo decía al inicio, la dinámica de hoy es pedir las canciones cantando. Entonces,
1: ay, pedir las canciones cantando.
0: Quiero que se inspire y usted diga, no me la va a poner muy difícil tampoco, porque la voy a buscar inmediatamente y la voy a poner. Así que, ¿cuál sería esa canción que nos
1: ay,
0: va a cantar?
1: Dios mío. Híjole, ya que estamos acá en Radio Rancher, no me que me agarran así de desprevenida. Ajá. Pues no sé, quizás.
0: ¿Un artista que le guste, Andrea?
1: Uy, a mí me encanta. Bueno, quizás es la misma sintonía que tengo con mi mamá.
0: Ajá.
1: Pero a mí me gusta más Jenny Rivera.
0: Jenny Rivera, uy, no sé por qué me imaginé que por ahí me iba a decir. Le hago otra consulta. Andrea, aparte de su mami, que lo mencionó ayer y también ahora, ¿quién es ese artista que la inspiró en la música? ¿Ese referente musical que usted tiene?
1: Pues la verdad, bien curioso, porque al inicio no tenía quien yo poderme decir, ay, me inspiré en esta ajá persona. Más que todo, aparte de mi mamá, que ella me inspiró, ajá, igual pues mi tía también, quizás ahorita ya le siento como que el sabor a esto.
0: A ver.
1: Por Karol G.
0: No le creo.
1: ¿Sí?
0: Tengo de Karol G aquí, pero no,
1: inspira,
0: tal vez no, no.
1: Me inspira porque a pesar de la edad que ella tiene, bueno, desde muy chiquita, pues
0: ¿sí?
1: Lo que lleva en este medio ella artístico, uh-huh, no, es impresionante, su voz impresionante, una persona muy linda, muy carismática. Entonces yo cada vez que la veo y la escucho, no, yo siento que, yo digo, no, yo quiero ser como ella y como mi mamá.
0: Ah, papá, bueno.
1: Como las dos, vea.
0: Ok, bueno, Karol G, tengo por acá un par de canciones de ella, que parezca extraño por el regional que ajá nosotros programamos, pero sí, sí tiene algo así como un tanto gruperito. ¿Tiene la canción para cantar o ponemos a Karol G?
1: Ay,
0: ¿la ponemos a Karol G?
1: Mejor póngame Querida Socia, porque de Karol G no es mucho, pero sí.
0: Querida
1: sí,
0: Socia.
1: Si tiene Querida Socia, yo ahí ya yo se la canto.
0: Ok, entonces, si me canta un pedacito, Andrea, yo para cerrar la entrevista, así que adelante.
1: Ay, Dios mío, pero ¿así a capela?
0: Sí, así a capela.
1: Así a capela,
0: vaya,
1: vamos a empezar.
0: Amigos de Radio Ranchera, en la dinámica de este viernes, donde las canciones se piden cantando, tengo el orgullo de presentarles a ustedes Andrea Mendizábal, que nos viene a cantar un pedacito de una canción. Adelante, Andrea.
1: Bueno, vamos a empezar entonces dedicando esta canción para todas esas mujeres que alguna vez han tenido alguna querida socia. Entonces lo vamos a hacer a capela, porque aquí, vea, me dijeron, ni modo, Andrea, tenemos que hacerlo. Así que, a la one, two, pass. Querida socia, lo querramos o no, compartimos las dos al mismo hombre. Querida socia, tú eres la noviecita, la recatadita, yo la amante sin nombre. Y querida socia, sé que vas a casarte, que por fin lo atrapaste, pero hoy debo decirlo, mientras viva contigo, seguirá siendo mío, vamos a compartirlo. Y ahí les queda un poquitito, lo demás. Sorpresa.
0: Gracias, Andrea, muy amable y mucho éxito.
1: Gracias a ustedes, Radio Ranchera, por la invitación.
0: Muy bien.
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1: Once de la mañana con 50 minutos, 4x4 Deportes en Radio Ranchera, gracias a Gana Play, siempre acompañado con mi compadrito, mi hermano César Durán. ¿Qué tal, César?
2: Contento de acompañarlo, de platicar nuevamente, como siempre, en 4x4 Deportes. Toda la información de lo que sucede en el fútbol aquí se lo traemos ahora. Hay resultados, próximos partidos, de todo un poco.
1: Así es. Bueno, empezamos hablando de nuestro representante en la Copa Centroamericana, Luis Ángel Firpo, que anoche tenía su partido en el Estadio Cucatlán contra el Olimpia. Y lamentablemente no les fue nada bien.
2: De a tres nos han pegado,
1: tío. De a tres Alianza en contra, tres el Firpo también.
2: Difícil. Firpo aún más difícil porque va de visita.
1: Sí.
2: Y Alianza, pues, la tiene también bastante complicada. Pero digamos que allá al fondo hay un leve aire de decir, ¿quién quita?
1: Ajá, ¿quién quita? Y porque cierran en casa.
2: Ajá, digamos, es lo único, pero complicado, la verdad. Porque remontaron 3-0, o empatar por lo menos el 3-0 es difícil.
1: Le tocaría al Firpo ir a hacerles lo mismo a Olimpia, allá.
2: Exacto.
1: Con su público, o en su defecto meter uno más para evitar otro tipo de desenlaces. O sea, sin que le metan gol.
2: Qué difícil.
1: Es más, el 3-0 a Firpo lo clasifica porque cuenta el gol de visita en este torneo. Entonces, el 3-0 lo mete.
2: ¿Por qué si 3-0 le metieron?
1: En el global quedarían 3-3, pero Firpo... Ah, no, es lo mismo, sí, lo tiene mismo. Que buscar, ajá, el cuarto.
2: Si hubiera metido uno Firpo, ayer, 3-1, con 3 que metía...
1: Sí, es cierto, tenés estaba, razón.
2: Sí, no, esto está complicadísimo para los dos.
1: Así es. Bueno, lástima, no fue la mejor noche del arquero de Luis Ángel Firpo. Tuvo un par de situaciones en las que creo pudo haber hecho más. Y eso lo terminó complicando. Firpo sí tuvo llegadas. De hecho, el arquero de Olimpia paró un par de disparos por ahí, Steven Vázquez. Pero, pues, no
2: qué
1: se
2: lástima.
1: Pudo.
2: Así bueno, es. Y el otro partido de Copa Centroamericana, Maratón versus Liga Deportiva Alajuelense, quedaron 2-2 también. Los equipos costarricenses han quedado empatados.
1: Uh-huh.
2: Entonces, con diferencia que Maratón jugó en casa... Y tiene un expulsado, un 2-2. Vamos a ver qué sucede. Creo que, por ejemplo, las otras llaves, digamos, donde no están los equipos salvadoreños, está indefinido porque son dos empates y se va a definir en la siguiente jornada.
1: Así es, Liga, que es el múltiple campeón de este torneo, cierra en casa y creería
2: va
1: yo
2: encaminado
1: que
2: a...
1: va encaminado a. Sí. Así es. Bueno, ahí la Copa Centroamericana, la historia de esta semana, a ver qué pasa con los partidos de vuelta.
2: ¿Resultados de Champions?
1: Correcto.
2: ¿Resultados de Champions entonces? Porque todavía, como ahorita hay una cantidad de equipos que están jugando entre ellos, hubo jornada ayer todavía, varios resultados de los partidos de Champions. ¿Tiene usted a la mano por ahí que...? Ahí estoy ya. Uh-huh. El primero que me aparece es el Fenerbahce versus la Roma, la Loba.
1: Así es. 1-1. 1-1, el partido de la Roma de visita, un Fenerbahce que, pues... Es de los equipos que uno escucha, ¿no? De que sí. Siempre son animadores.
2: De los turcos, de siempre están en Fenerbahce.
1: En Fenerbahce, así es, 1-1. Otro 1-1 fue el del PSV contra el Shakhtar Donetsk, así terminaron también.
2: Equipos que siempre se escuchan también en la Champions. Muy que bien. Quizás no progresan tanto a veces, uh-huh, pero siempre están.
1: Siempre están. El Bayern, Tito.
2: El Bayern, mira que uno tenía ahí la esperanza que el Bodo hiciera algo. Un compañero por acá del grupo radial me decía, mira, al Bodo no le han metido nada, pero... en el segundo tiempo fue todo.
1: Sí.
2: Porque al minuto 47 cayó el primer gol de Musiala. Y de ahí a doblete de Olise, Alfonso Davies, Henry Kane. Olise, que gran jugador.
1: Los goles.
2: Tres goles y una asistencia. Muy bien por él. 5-0. Manita del Bayern Múnich. Y el equipo de Manchester ganó también. Redebutó nuevamente, ajá, porque tenía un ratito de estar fuera. 4-0.
1: 4-0 el Manchester United.
2: Alzaba.
1: Ajá, otro partido muy interesante, el debut del Como contra el Leipzig y ganó el Como 4-1.
2: Ganó el Como 4-1, yo no lo había visto, mira, y no sabía el resultado, ahorita me sorprende verlo, porque el Leipzig uh-huh. Es un buen equipo que está casi siempre también en la Champions y ha hecho buenas participaciones, recuerdo en alguno por ahí verlo en octavos de final, creo yo. Pero muy bien por el Como, el equipo de Cesc Fàbregas, de Nico Paz, que dio doble asistencia por ahí. Muy bien por el Como, que ganó 4-1.
1: Y un último resultado, que fue un partido bastante dramático el cierre. El Lens contra el Slavia Praga iban perdiendo y lo terminaron ganando en lo último, en el 90+1. En el 90+1 empatan 2-2 y en el 90+3
2: el
1: 3-2, así que un muy buen partido que nos dio la Champions League, ahí los resultados de los partidos que habíamos venido mencionando a lo largo de la semana.
2: Tenemos eso nada más por el momento, digamos, y de ahí vamos con la Liga Salvadoreña, que se viene a partir de mañana.
1: Así es, programación que tenemos ya para nuestra Liga Gana Play, la primera división. Correcto. Mañana sábado 12, Balboa Platense es el partido a las 3 de la tarde en el Estadio Marcelino Invers con precios de $7 y $12.
2: Hacemos un solo simulación nos tiramos con un solo con la Liga Salvadoreña y ya después lo cerramos con los internacionales.
1: Tiene toda la razón.
2: En programación, así que, bueno, primero es Atlético Balboa versus Platense. Y mira, Platense le toca de visita, perdió en casa con Metapán el miércoles, pero yo creo que Balboa quizás en casa.
1: Despidieron a su técnico.
2: Ay, Dios mío, pues no sé.
1: Despidieron a su técnico. No tengo la confirmación si hay alguien ya alguno confirmado, pero Balboa, Platense, partido en el Estadio Marcelino Invers.
2: ¿Se lo damos a Platense, entonces?
1: Yo diría que sí.
2: Vamos con Platense, pues. Platense es un equipo muy constante, ¿no? Siempre, no, ya tiene días de no bajar, perdió, ha estado en finales, semifinales.
1: Perdió en casa el pasado martes, si no mal recuerdo, con el Metapán, pero hay que decirlo, Metapán, que es
2: ahorita muy bien. Es de los mejores.
1: Yo le voy a poner la ficha al Platense.
2: Vamos con Platense, pues lo que ayer. Me gusta, no sé, hay algo en ese estadio, un par de veces he ido y me gusta el ambiente, la gente, me gusta. Así que Platense, vámonos. Okay.
1: ¿Qué otro partido?
2: Águilas, las 3:30 de la tarde versus Inca Aruba. Yo no tengo duda que el equipo, el ave majestuosa, va a volar y va a ganar.
1: Así es, precios de 5, 12, 15 y $25 en el estadio Barraza. Le ponemos la ficha a Águila. Aunque Inca ha ganado 2 al hilo.
2: Pero no creo. No creo que en San Miguel, con su gente y Águila, que quieren meter puntitos, no creo que se le vaya, pero bueno.
1: Bueno, este siguiente partido le voy a dejar todo el comentario a usted porque es un partidazo.
2: No sé qué decirle. Realmente Alianza ha ido mejorando en la liga. Le pasó el traspié en Copa Centroamericana. No creo que quieran tener otro traspié ahora en Liga Nacional. FAS Alianza se vive este sábado a las 7 de la noche. FAS juega en casa. Eso es lo que me... me ponen que pensar. Y yo creo que un empate. Un empate va a ser, un empate para mí. ¿Usted cómo lo ve?
1: Yo no había considerado el empate, pero ahorita que lo mencionaste, siento que puede ser muy cercano, porque Alianza no va a querer perder. FAS va a estar con su público y todo, pero Alianza, la verdad, tiene muy buenos jugadores con los que puede solventar. Por eso es que yo digo, el equipo realmente tiene un plantel que puede haberse pensado que sí iban a solventar ambos torneos. No ha sido así, pero son muy buenos jugadores.
2: ¿Crees que sea mucho la falta de Mati Mier ahorita?
1: Yo no creo. Tienen al otro delantero que es muy bueno, que realmente me extraña que no lo ocupe mucho Pompey, pero...
2: El brasileño, cierto, bueno.
1: Sí, no sé si... Algo ve él en los entrenos, porque obviamente nosotros no estamos ahí, no vemos qué sucede día con día, pero... Siento que gente tiene, así que dejémoslo en empate.
2: Y a Tobar, que es de la reserva también, que sí. Es bueno Tobar, le falta un poquito más.
1: Y el chico de León, el juvenil también, que si bien es cierto, en el partido internacional no se vio bien, pero acá en los partidos de la liga lo ha hecho bien. La Así que sí. Dejémosle el empate.
2: Me gusta, muchas gracias. Vamos entonces, ese partido leí ayer en un chat que tenemos en común ahí con unos compañeros.
1: Ajá.
2: ¿No va televisado o sí?
1: ¿El del FA?
2: Sí, tiene que ir, ¿no?
1: ¿Tendría que? ¿Por qué no?
2: No sé, yo leí, o quizás solo medio vi el chat y no, me preocupé, ¿cómo no va a ir televisado?
1: Sí, qué raro.
2: Aunque no sé, creo que no lo voy a poder ver. Pero
1: bueno. Ok.
2: Vamos para el domingo. Ajá, domingo fuerte San Francisco versus Municipal Limeño.
1: 3 de la tarde en el Estadio Correcaminos, precios 7, 14 y 20 dólares.
2: Ah, qué difícil este partido.
1: Hay que poner la ficha.
2: Sí, qué difícil porque...
1: Ay, ay, ay. Yo vi al Municipal Limeño contra el Águila, juega muy bien. Fuerte San Francisco, le cuesta muchísimo.
2: Yo creo que también, yo me estaba inclinando con Municipal Limeño.
1: Yo le voy
2: también
1: a poner la ficha al Limeño.
2: Cacahuatique versus Inter Santa Tecla, 3 de la tarde, el día domingo también. Mire, Inter Tecla podría llevárselo ya que a Cacahuatique en casa le cuesta.
1: Despidieron al técnico de Cacahuatique.
2: Ah, pues, démosle con el Inter Santa Tecla.
1: Sí.
2: Sus muchachos siempre andan ahí, mire, con ganas de ganar. Y para cerrar un buen partido también.
1: Sí, el Firpo Metapán en el Estadio Sergio Torres Rivera, 5:30. Duelo bastante parejo ahí.
2: Yo se lo doy a Metapán.
1: Sí. Firpo viene tocado. Probablemente no ocupe a todo cansado. Su plantel porque toca el partido de vuelta y van a querer, pues, cerrar dignamente, claro, si no es que pasar.
2: Claro que sí.
1: Así que bueno, te voy a comentar, mi querido Tito. Hemos puesto a Balboa, al Águila, empate FAS Alianza, Inter Tecla que gana allá en Chapeltique y Municipal Limeño lo gana el Fuerte San Francisco.
2: 10 bambitas,
1: así es. Y, no, uy, Dios mío, nos entregaría 490.
2: Con 10 dólares. Si le pegamos a todo,
1: así es, $490. Es una muy buena cuota que usted puede observar también en la página o descargar la aplicación. Nosotros hemos tirado el pronóstico que nosotros creemos. No significa que esto es lo que vaya a suceder, pero la posibilidad existe. Y con $10, $490.96.
2: ¿Qué hacemos? Comentamos rapidísimo solo partidos, los partidos más importantes de las diferentes ligas, o sea, los cabalones, como diría un amigo.
1: Ok.
2: Por ejemplo, aquí, digamos, de la Premier League, el Liverpool con el Fulham. Digamos, otro partido interesante, Tottenham versus Everton.
1: Uh-huh.
2: Eso para el sábado, todo lo de mañana. El campeón Arsenal juega con el Sunderland. En la Serie A está mañana Lazio versus AC Milan.
1: Ok. Ok, para mañana.
2: Para mañana. El Real Madrid juega contra Rayo Vallecano.
1: ¿Cuándo juega? Mañana.
2: También 1:00 p.m.
1: Ok.
2: De lo más interesante, también el clásico o el derbi regiomontano mañana también, porque Monterrey se enfrenta a Tigres mañana, 7:00 p.m. Y el clásico joven, ahí va a estar usted pendiente porque Cruz Azul juega contra Club América.
1: El América de México.
2: Quizá lo más importante para el día sábado, sí, yeah. Para eso, para el día sábado. Domingo,
1: ajá,
2: el Barcelona juega de visita contra el Levante. El Barcelona que ha sido criticado porque Rodri estuvo criticando también él a los jugadores del Valencia.
1: Qué malos son, chaval, le decía él a su compañero. Son malísimos, pero ya pidió disculpas.
2: Sí, muy bien. Luego, Atlético de Madrid, Real Sociedad, la final anterior de la Copa del Rey se vive de nuevo.
1: Uh-huh.
2: Luego tenemos un partidazo en...
1: en la, bueno, Premier.
2: Permítame.
1: A ver. Sí, está cargadito el
2: está cargado. En Premier, Manchester United versus Manchester City. Qué sabroso. Eso sí lo va a poder ver a todo color y a todo va a estar ahí. ¿Qué más tenemos? Napoli juega con el Bologna. Uh-huh. Y el Sassuolo contra la Juventus. Digamos, de lo más interesante. ¿Qué más hay por acá? Creo que eso es lo más importante, Tito, porque de ahí hasta el día lunes juega Torino-Roma. Uh-huh. Y el Inter de Milán versus Udinese.
1: Muy bien, ahí están. 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
1: Tito, estamos con un fin de semana lleno de mucho fútbol y el lunes pues comentamos resultados,
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1: es.
2: Números no fallan, y aquel consejo que dio este compañero aquí de la radio, tiren los grandes también porque casi cuesta que fallen, pero
1: Pero se da.
2: Se da, así que atenti.
1: Hablando de darse, uh-huh. Yo ayer coloqué una combinada, les platiqué, creo yo. Puse que ganaba el Bayern Múnich, uh-huh. Ganó 5-0. El okay. Como, que ganaba también, ya lo platicamos. Manchester United, que ganaba. Bien. Y me arriesgué
2: con
1: colocando partido de Copa Sudamericana. Uy, uy, uy. O sea, en esa combinada. ¿Sí? Puse que ganaba el Cienciano contra el Torque.
2: Okay.
1: El Cienciano es de Perú, el Torque es de Uruguay.
2: Okay.
1: Desconozco al Torque, mucho Cienciano lo hemos escuchado, ajá, quizás. Y yo dije, aquí puede que, pero no, ganó el Cienciano 2-0, su partido de Copa Sudamericana.
2: Sacó su fichita, pues.
1: La cuota estaba de 3.11, o sea, con $10, $30.11. Así que me fue bien.
2: ¿Cuánto? $30 ganó.
1: Sí, $30. La cuota es de 3.11 al haber combinado estos 4 partidos. O sea, ¿de qué combinado?
2: Pero bien, sí. $30 que tiene guardaditos ahí. Correcto. También. Y que con eso puede, mire, seguir jugando.
1: Seguir jugando, así
2: muy
1: es.
2: Muy bien, me encanta.
1: Y hoy tiros gratis a las 3 de la tarde en uno de los juegos. Busquen en Ganaplay las promociones y ahí le va a salir cuál jueguito es a las 3.
2: Me encanta, quedemos así. Muy hasta bien. El lunes.
1: Nos vemos, Tito.
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0: Muy bien, canción Las Cuentas Claras, solicitada por Mari desde Honduras. Por cierto, no lo dije en 4x4 Deportes, pero fíjense que me encontré, sin querer queriendo, a unos amigos hondureños, digo amigos porque platicamos un montón, pero eran aficionados del Olimpia, que habían venido de Honduras. Me los encontré después del partido en Santa Tecla. Y yo sé que hay muchos hondureños que escuchan La Mera Mera, y quiero decirles que qué bonita conversación, sinceramente, con la gente que había venido a ver a su equipo, y lo bueno es que ganaron. Me platicaban de lo bonito que está El Salvador en cuanto a temas de seguridad se refiere, y es algo que todos agradecemos muchísimo. Y muy bien, así que mi saludo, amigos hondureños, que yo sé que escuchan mucho, y felicidades los que apoyan al Olimpia, los que apoyan al Motagua, que son equipos que ganaron sus respectivos partidos. Solo el Maratón que empató, pero por lo demás, muy bien los equipos hondureños. A ver, Mary Anzora desde Apopa, saludos Mary. El Capi Barrientos, ¿qué me cuenta, Capi? Recién cumplió años el Capi, a ver.
1: Hola, buenos días, mi compa, siempre aquí recordándolo. Algo enfermito, no me puedo recuperar, pero nomás poder vamos a reunir por ahí y celebrar ahí con unas cervezodas.
0: Lady.
2: Hola, Raulito, buenos días. ¿Será que me puede complacer con la canción Calidad de Grupo Firme?
0: Uy, adelante.
2: Que dice, ajá. 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
0: Muy bien, Lady, saludos hasta Chalatenango. El profe Efraín, adelante, profe.
3: Hola, Raulito, ¿qué tal? Buenas tardes, ¿no? Buenos días todavía. Acá reportándome nuevamente a Radio Ranchera y a todo el staff. Había estado ausente algunos días, quería compartir con ustedes algo fuerte que me pasó en estos 2-3 meses.
0: Uy.
3: Resulta que me sometí a una cirugía de corazón abierto y era necesario hacerla, pues, porque tenía una vida bastante precaria. Pero ya con 2 meses, mes y medio aproximadamente de recuperación, me siento muy bien. Esta vez no quiero pedir ninguna canción, pues todavía no me siento con ánimos, pero igual comentarles. Quería comentarlo esto con ustedes, pues, porque la verdad eso es una radio que me llena mucho mi alma con su música. Así bueno. Es que solamente, Raulito, felicitarlo por su programación.
0: Gracias.
3: Cuídense, adiós, saludos.
0: Bueno, mi estimado profe Efraín, usted siempre nos comparte a través de notas de voz algunas cuestiones, ¿no? Que yo pudiese considerar parte de su vida, cuestiones íntimas, y toma bien compartirlo con la audiencia de Ranchera a través de estas notas de voz. Yo primero decirle que, gracias a Dios, qué bueno que la operación salió bien. Usted siga ese proceso de recuperación. Yo espero que todo siga marchando de la mejor manera. Le mando un gran abrazo y mis mejores deseos. Yo sé que usted está rodeado de su familia. Nos ha compartido también del nacimiento de su nieto o nieta, no recuerdo. Pero sí sé que lo ha compartido. Así que lo mejor es eso, apoyarse con los seres queridos. Le mando nuevamente un gran abrazo y que todo siga de la mejor manera, mi estimado profe Efraín, fiel oyente de Radio Ranchera. Y qué bueno que se acompañe de la radio y que sienta ese acompañamiento musical que le llena también a usted de mucha alegría y satisfacción.

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0: El mix del Trono de México no podía faltar en este turno de día viernes 11 de septiembre. Quiero invitarlos para diferentes eventos. Primero, invitarlos para el domingo en Apopa, en la cancha conocida ahí de la ex fábrica Colonia San Andrés, a partir de las 10 de la mañana. Emocionantes carreras de cinta, amigos corredores, invitación que le hago en el marco también del Día de la Agricultura. Habrá una presentación artística, llega un trío a cantar, además son 100 premios o más, una montura que es el premio mayor, actividad para pasar bien, para disfrutar y para los que llegan a competir también, para los que llegan buscando esos premios. Así que ahí está la invitación para estas carreras de cinta, cancha de Colonia San Andrés, ex fábrica, el domingo 13 desde las 10 de la mañana. Ahí nos vemos. También habrá show de caballos de alta escuela, una actividad muy bonita en el marco del Día de la Agricultura. Inscripción gratis, amigos caballerangos, amigos jinetes, corredores, la inscripción es gratuita. También otra invitación que tengo por hacerles es una muy especial porque San Juan Opico, atención amigos de San Juan Opico, se viene también una actividad muy especial que se da año con año. En el marco de los 205 años de independencia patria, gran cabalgata cívica en 14 de septiembre, el lunes 14 a partir de las 5 de la tarde, recorriendo las principales calles del distrito y luego en el Parque Central, una actividad protocolar, luego caballos de alta escuela también en el lugar y el cierre con los dos de la banda, Eric y el Chuy. Allá nos vemos, amigos, también ahí estaré en esta bonita cabalgata el 14 de septiembre en San Juan Opico. ¡Feliz fin de semana! Que la pasen muy bien. Viene el negrito, bueno, viene Manuel y luego el negrito Gutiérrez.
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2: La palabra de Dios nos dice hoy, Juan 14:24. En la casa de mi padre hay muchas moradas. Si no fuera así, os lo hubiera dicho, porque voy a preparar un lugar para vosotros. Y si me voy y preparo un lugar para vosotros, vendré otra vez y os tomaré conmigo para que donde yo estoy, allí estéis también vosotros. Y conocéis el camino a donde voy.

0: Atención, seguidores del mundo de la radio, bienvenidos a Cadena Asder. 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
1: En el mundo de los videojuegos, en una fecha como hoy, pero del año 1977, se lanza oficialmente al mercado norteamericano la consola de videojuegos Atari 2600, la cual revolucionó los sistemas de entretenimiento doméstico a nivel global.
0: Y en el mundo del deporte, el 11 de septiembre del 2005, el tenista suizo Roger Federer consolida su dominio mundial al vencer a André Agassi y ganar su segundo título consecutivo del Abierto de los Estados Unidos.
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1: La pregunta del día es gracias a GanaPlay, donde ganar es una pasión. Y la pregunta dice así: ¿qué idioma tiene más palabras registradas?
0: Le damos opciones. Opción A, el chino. Opción B, el árabe. Opción C, el inglés.
1: Ajá, usted sabe. Uh-huh. Cuéntenos. Y vamos a corroborar la respuesta al final.
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0: Queridos amigos, damos paso a nuestro consejo del día, que hoy está relacionado con el esparcimiento, nuestra cultura y nuestros pueblos.
1: Así es, el fin de semana ya está aquí y es la excusa perfecta para viajar y conectar con nuestro país. Escuche esto, mañana y el domingo, la cultura y la tierra se visten de gala, porque tenemos dos destinos imperdibles que usted debe poner en su agenda familiar.
0: Vamos a arrancar mañana sábado en el oriente del país, específicamente en Santiago de María, en Usulután, lugar que nos espera con su Festival del Jocote a desarrollarse en el Parque San Rafael.
1: Desde las 8 de la mañana, este hermoso rincón celebra su gran riqueza agrícola que usted puede saborear junto a la gastronomía local. Todos estamos invitados a apoyar a los productores y disfrutar de música en vivo, diversión y la deliciosa comida en familia.
0: Y el domingo, la brisa fresca nos traslada directo al departamento de Cabañas, ya que en Sensuntepeque celebra su festival denominado Entre Piedras y Vinos.
1: Su cita es en la finca La Gavilana a partir de las 9 de la mañana. Ahí puede dejarse sorprender por los talleres de pintura en piedra y vinos artesanales que se van a ofrecer en ese lugar.
0: Iremos. Además, habrá avistamiento de aves locales y el alegre eco de la marimba en vivo.
1: Miren nada más, dos días perfectos para descubrir la riqueza, el arte y el orgullo de nuestra gente. Así que no se quede en su casa, arme el viaje familiar y apoye el emprendimiento local.
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2: Bueno, nosotros continuamos con Cadena Azer.

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3: Antes de finalizar, vamos con la respuesta a la pregunta que fue gracias a GanaPlay, donde ganar es una pasión. ¿Qué idioma tiene más palabras registradas?
4: Le dimos tres opciones, la opción A, chino, la opción B, árabe, y la opción C, el inglés.
3: Y bueno, ¿qué es? Con la opción B, el árabe.
4: El idioma árabe es considerado la lengua con mayor cantidad de palabras registradas, con un estimado de más de 12 millones de términos, gracias a su compleja raíz morfológica y gran extensión dialectal.
3: Luego le sigue el inglés, que supera las 600.000 palabras en grandes obras como el Oxford English Dictionary.
4: Bueno, ahora sí nos vamos. Feliz tarde para todos.
3: Nos despedimos de la semana laboral con esta reflexión a cargo de Juan Reyes.
5: Hola, te saluda Juan Reyes y en Valores que Transforman, hoy hablamos de responsabilidad compartida. En la colonia Miramonte, un muchacho sale cada tarde con una escoba y un recogedor. Él sabe que no es su tarea, pero limpia las hojas y la basura de las alcantarillas y aceras. Cuando un vecino le pregunta por qué lo hace si esa no es su casa, el joven responde: lo hago porque si llueve fuerte, el agua no pregunta de quién es la calle y se mete en todas las casas. Max Lucado reflexiona de esta manera: la grandeza no se mide por el título que llevas, sino por la basura que estás dispuesto a recoger por amor a los que caminan detrás de ti. Y la Biblia en Efesios 2:4 nos dice: nadie busque el bien solo para sí mismo, sino para todos los demás. Cuidar de lo común no es obligación de otros, es el primer acto de amor que hacemos por nuestro entorno. Practica la responsabilidad compartida. No pases de largo ante lo que necesita arreglo. Recoge lo que no es tuyo. Repara lo que está roto. Tu comunidad mejorará cuando tú te haces cargo de algo.

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Sí, sigo aquí, Raúl Duarte, soy de Rancho. 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Cuénteme, ¿qué haría? ¿Qué invento haría en la cocina con esos dos productos de La Chula? Y así va a estar ya participando al final del programa. Regalamos el kit de hoy viernes 11 de septiembre. Así que aproveche, un muy bonito kit que va a poder venir a traer aquí a la mera mera.

0: Ya viene mi compa Manuel para continuar con más de la programación de Nueva Sangre y luego aparecerá mi compadrito también, el Negrito Gutiérrez. Pero antes, yo les hice la invitación para que manden en nota de voz una receta ocupando frijoles y salsitas La Chula. En nota de voz. Así como, mire, mi comadre Guadalupe Sotomayor. ¿Qué me cuenta usted, Guadalupe?
1: Pues nosotros aquí preparamos con los frijolitos La Chula, pupusitas. Pupusitas de queso con frijoles y pupusitas revueltas. Con harinita de arroz.
0: Quiero.
1: Y las salsitas La Chula las preparamos los macarroncitos. Pero siempre a los macarroncitos les ponemos carnita de cuche de la molida.
0: Qué rico.
1: Así come. Le gustan a don Francisco.
0: Don Francisco sí que sabe lo que es bueno. Qué rica receta. Mire, usted ya está participando, Guadalupe, por ese kit que, como les decía, será uno cada viernes. Así que mándelo en nota de voz al WhatsApp ranchero 7180-2922 si usted quiere participar. A ver, ¿quién más? Terminación 4007. No, un audio de un segundo no creo que sea una receta. A ver, no, negativo. Don Mau.
2: Raulito, buenas tardes. Aquí pidiendo a usted, Demelao, por favor.
0: Raulito. Infaltable esa canción en este programa de Nueva Sangre. 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Pausa, y luego se vendrá más de Nueva Sangre, ya con la conducción de Manolete, y después ya no va a haber, solo Manuel se queda. Qué bonito, saludos al Negrito.
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12: 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Una de la tarde con 25 minutos. 1:25.
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2: Con gusto, 1:26.
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2: 1:27, seguimos con más acá en su programa Nueva Sangre. Muchísimas gracias a mi compita Raúl, soy de Rancho Duarte, que estuvo con ustedes. Gracias, gracias. Ahí seguimos con más de la buena música, más de los programas ya de la tarde acá en el 106.

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2: Con muchísimo gusto le comparto el reporte de tráfico para los amigos o usted que tiene previsto venir el próximo martes 15 de septiembre a la capital. Con motivo del desfile de Independencia se van a implementar cierres en la Alameda Manuel Enrique Araujo, Paseo General Escalón, Alameda Roosevelt y Boulevard Constitución a partir de las 0 horas del martes 15 de septiembre, es decir, de lunes para amanecer martes, ya estará cerrado estas calles que le acabo de mencionar. Así es que planifique bien su viaje, busque vías alternas, otras opciones, porque recuerde que la Alameda Manuel Enrique Araujo, Paseo General Escalón, Alameda Roosevelt y Boulevard Constitución estarán cerrados por el desfile del 15 de septiembre.
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2: Vamos a continuar con más de Nueva Sangre luego de la pausa corta.
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0: Bueno, ese es parte de lo más reciente de Jos Favela y este tema que lleva por título Una derrota así. Dos con 19 minutos en el viernes 11 de septiembre. Muchísimas gracias a usted siempre por su amable sintonía. Por dejarnos entrar a la intimidad de su hogar, disfrutando del 106.5
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0: de la estación oficial del rodeo en El Salvador.
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0: Voy a la pausa y regreso en breve con más, más de la buena música.
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1: Seguimos con más, 2:34 minutos en el 106.5. Fíjese que quiero compartirle dos canciones, las cuales en esta tarde para aquellos que se han sentido así como un poquito desanimados, así como que de repente lo vamos a llevar con la palabra hasta deprimida, así que dice usted, ay, no me siento con motivo de hacer nada. Pero como hombre es muy importante siempre tener en cuenta que debemos ver la vida de otra manera, de verla y vivirla cada día. Eso es bien importante y agradecer por todo lo que tenemos, por todo lo que nos llega a nuestra vida, ya sea en soledad, porque es muy bonita también la soledad, eso tiene también sus ventajas. Y también la parte de relacionarse con los demás, pero en todo ello, en ese entorno, es bonito poder agradecer todo lo que nos llega a nuestro hogar, a nuestra familia, a cada uno de nosotros. Por eso les traigo estos dos temas muy bonitos, los cuales están a cargo del artista José María Napoleón. Este tema Vive, y vamos a disfrutar también Me Olvidé de Vivir, de Alejandro Fernández y Vicente Fernández, interpretado en esta ocasión.

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3: Buenas tardes, 2:45 minutos.
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2: Hola,

0: Así iniciamos con la música y los éxitos de Los Tigres del Norte acá en Radio Ranchera, amigos y amigas. Gracias por estar con nosotros disfrutando cada uno de los temas. 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
1: Un saludo muy especial a todos los grandes amigos de La Ranchera, la mera mera, en la hora de Los Tigres.

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0: tal, mis amigos? Les saludan los Tigres del Norte, aquí en Radio Ranchera, la mera mera.
1: Así es, estamos gracias a Tropigás, la llama de El Salvador. Por supuesto, también gracias a nuestros amigos de Concentrado San Juan. Y por supuesto, Proyecto Bahía Alta en Usulután. Seguimos con más de los éxitos de los Tigres del Norte. Recuerde, de lunes a viernes, de 3 a 4 de la tarde. Vamos a continuar y vamos a escuchar otro de los grandes éxitos de estos muchachos.

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Fui lavaplatos, mesero y cocinero, peón y albañil, ayudante de mecánica, un mil usos cualquiera.

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4: Con gusto, 4:42. Son las 4:42 minutos.
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8: Buenas tardes, 5 de la tarde en punto. Son las 5 en punto.
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6: Así es, amigos, continuamos con más de los programas de la tarde en este viernes 11 de septiembre. Seguimos disfrutando, ahora corresponde los éxitos de Vicente Fernández.

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soy fiel oyente de Radio Ranchera. Quiero que me salude a una nietecita que estará cumpliendo años mañana. Ella es Naomi Soriano de Escalante. Quiero que me complazca con la canción Hermoso Cariño.

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10: Buenas tardes, 5:44 minutos. Son las 5:44.
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0: Hemos escuchado a El Rey, Vicente Fernández. Los esperamos con más éxitos en el siguiente programa, gracias al patrocinio de
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